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Son las 3 de la madrugada. 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
1: ¡Bravo!
0: ¡Bien,
2: bien, bien, bien, bien!
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0: Son las 4 de la madrugada.
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0: Son las 5 de la madrugada. 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

Son las 7 de la mañana. 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

Son las 8 de la mañana. 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

0: Son las 10 de la mañana.
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Son las 11. 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
1: Amigos, amigas, un placer conectarnos con ustedes. Un fin de semana más. Estamos muy contentos desde Dinero y Finanzas de poder llegar con un tema que nos apasiona a todos. Vamos a hablar de economía, vamos a hablar de empresas, vamos a hablar de negocios y las decisiones financieras que están haciendo, cambiando las empresas, los rumbos en una economía global. Hoy tenemos un invitado especial, un invitado de talla internacional que nos acompaña en esta oportunidad para poder hablar de finanzas, de negocios, de innovación, de mentalidad, de emprendedurismo y de todo lo que los emprendedores hoy en día están realizando en sus unidades de empresas. Vamos a hablar un poquito sobre los mercados globales, sobre economía global. Vamos a hablar un poquito cómo están hoy en día los espacios, las oportunidades que tiene el emprendedor para poder hacer que su empresa pueda escalar de manera sostenible en el tiempo y poder brindar mejores opciones de negocio para sus clientes también. Javier Celdrán nos acompaña, es director de Pricewaterhouse, una empresa de clase internacional global, una empresa de consultoría y servicios de talla mundial que está apoyando y aportando de manera significativa a la economía del mundo, de las empresas que lo mueven, y también aportando desde la expertise, desde el conocimiento sobre los patrones de dirección hoy en día de las instituciones corporativas. Gracias por aceptar esta invitación, Javier. Es un placer para nosotros conectar con usted, invitarlo, tenerlo aquí en nuestro estudio, en la radio, y poder llegar a nuestro público cautivo como son nuestros oyentes.
2: El placer es mío, el poder estar aquí y compartir un rato y conversar y ver si podemos también pues aportar también un poquito de información. Siempre se aprende algo.
1: Seguro que sí, pero mucha humildad, Javier, mucha humildad. Usted es un tipo realmente que ha ocupado sitios interesantes. Estábamos viendo un poco su perfil. Ha tenido la oportunidad de poder estar en diferentes instituciones, organismos, en Murcia, en España y en otros países, y ha tenido la oportunidad de donde está siempre de aportar de manera significativa con su conocimiento y con sus aportes como asesor también.
2: Sí, la verdad es que he tenido una gran suerte, ¿no?, en mi trayectoria profesional, de haber podido pues estar muy vinculado al tejido empresarial, a los emprendedores, a los empresarios. Desde mis comienzos en Yecla, trabajando en un centro tecnológico, donde, bueno, pues en un sector tan tradicional como es el del mueble, todo lo que se ha transformado en los últimos años. El mueble ha sido siempre un sector pues de carpintería avanzada, ¿no?, una industria de carpintería, y hoy en día pues solo hay que ver a las empresas de aquí de Murcia que están amueblando hoteles en todo el mundo. Luego pues la suerte también de poder trabajar en el Instituto de Fomento, en la Agencia de Desarrollo Regional, para poner en marcha la incubadora de emprendedores, CEIM, una incubadora pues que se ha convertido también en una referencia, yo diría, en el panorama nacional y también internacional, una incubadora de emprendimiento, de empresas de base tecnológica. Una etapa en la administración pública con diferentes cargos, pero especialmente pues en una etapa larga de como consejero del Gobierno de Murcia, donde vuelvo a estar ahí muy, muy vinculado, en este caso desde el lado de la administración, pues al desarrollo empresarial, al desarrollo de las empresas. Y esta última etapa, donde a través de mi trabajo en PricewaterhouseCoopers, pues trabajamos con las grandes empresas de la región, pero también con las medianas y las pequeñas, ¿no? Que también a veces se piensa que las grandes consultoras solo están al alcance de las grandes empresas, y no es así, ¿no? Aquí en Murcia, desde luego, Pricewaterhouse está muy pegado a la realidad de lo que tenemos en Murcia, que sobre todo son empresas pequeñas, sobre todo, medianas, y también algunas grandes, pero todas ellas con muchísima vocación hacia el exterior, hacia la internacionalización.
1: Qué bueno, excelente. Bueno, hay un poco un resumen del perfil de Javier. Y bueno, vamos a entrar un poco en materia. ¿Cómo ve usted, cómo está el futuro económico del mercado europeo? ¿Cómo lo ve usted el contexto internacional, tomando en cuenta la geopolítica también? ¿Cómo está afectando esto a los precios, los insumos, ¿no?, los bienes, los servicios? Que de un tiempo a esta parte, hablamos de hace 3 meses, un poco, o 6 meses, se viene viendo el cambio en el manejo de la economía. ¿Afecta o no afecta? ¿Y cómo afecta esto, aterrizándole un poquito a las empresas en Europa?
2: Pues a ver, es verdad que vivimos tiempos de absoluta incertidumbre y con cambios cada día. No sabemos con qué nos vamos a despertar cada día. Cuando nos levantamos y abrimos el periódico, no sabemos si va a ser un nuevo anuncio de Donald Trump, si va a ser algo en China, si va a pasar algo en Egipto, si vamos a tener un nuevo susto con la competencia de Marruecos, o si Mercosur pues es una ventaja o un inconveniente, una oportunidad, un reto para la economía. Lo que está claro es que los cambios son mucho más acelerados que hace unas décadas y que esto no va a parar. La aceleración en los cambios va a ir a más, ¿no? Especialmente la irrupción de la tecnología, de la inteligencia artificial y de la tecnología disruptiva en el ámbito industrial y en el ámbito empresarial, pues nos lo está cambiando todo. Y cambia nuestro día a día, no solamente el de las empresas, el propio, el de las familias, el de las personas de manera individual, ¿no? Nos relacionamos de manera diferente, ya no hablamos tanto con nuestros amigos, pero sí que whatsappeamos mucho. Los informes ya pues lo utilizamos inteligencia artificial para contrastarlos, incluso para hacerlos. En fin, todo esto nos está cambiando, ¿no? Y en ese cambio pues tenemos también a las empresas de la región de Murcia y de nuestro país. Empresas que muchas de ellas están haciendo los ejercicios de adaptación, de estar preparados a los cambios, y otras empresas, bueno, pues que trabajan o que funcionan muy de manera inercial, ¿no? La inercia siempre ha existido en los negocios, y especialmente en países seguidores, como ha sido siempre España. España es un país de innovación, pero fundamentalmente de empresas seguidoras, ¿no? Que han ido un poco mirando lo que pasaba en Italia en el diseño, lo que pasaba en Alemania en la tecnología, lo que pasaba en Estados Unidos en el marketing. Siempre hemos sido incorporadores de innovaciones y de cambios, fijándonos en los pioneros. Nunca hemos sido excesivamente pioneros, ¿no? Pero es cierto que hoy en día se nos pide un extra de ser pioneros en las cosas, ¿no? Y de atrevimiento. Y ahí es donde yo al menos sí que percibo que en nuestra región, aquí en la región de Murcia, en España en general, sí que vemos empresas que se están preparando para ser más rápidos a la hora de tomar decisiones, pero también un número de empresas pequeñas y medianas que están un poco con la misma mentalidad de hace un par de décadas, ¿no? De, oye, vamos a esperar a ver esto de la IA de qué va y ya nos subimos al carro. Vamos a esperar a ver esto de la eficiencia energética y la sostenibilidad de qué va y ya nos subiremos al carro, ¿no?
1: ¿Cómo deberíamos actuar frente a esos avances? ¿Esperar o subirnos o adaptarnos?
2: Pues ahí es donde iba, ¿no? Que es verdad que hoy en día es todo tan rápido que si nos esperamos a ver cómo lo han asumido los demás, ya ha aparecido un nuevo cambio y ya no nos va a dar tiempo a... perdemos la oportunidad de subirnos a esa ola, ¿no? Entonces, yo creo que el paradigma hoy es precisamente este: ser mucho más rápidos a la hora de tomar la decisión de incorporar una tecnología y de probarla, y no ser tan pasivos, tan inerciales como lo éramos hace unas décadas esperando a ver qué va a pasar, ¿no? Quien pierda esta ola pues se va a quedar atrás, ¿no? Y detrás viene una marea fuerte que puede llevarse a muchas empresas por delante.
1: ¿Qué oportunidades usted considera o ve? Ustedes como Pricewaterhouse también, que analizan mucho el tema de los movimientos, las finanzas internacionales, ¿qué oportunidades ve usted en el sector, en la región, que se pueden aprovechar tomando en cuenta todo esto que usted anticipó anteriormente para el emprendedor?
2: Bueno, lo he dicho antes, hay muchísimas oportunidades también en los cambios. De hecho, las grandes transformaciones o los grandes momentos de revolución han traído muchas oportunidades.
1: Y aquí ¿la IA es una oportunidad, ¿no?, o es un freno para
2: la IA empresa? Para mí es absolutamente una oportunidad. Es imparable y viene a ayudarnos. Tengo un buen amigo, Andrés Pedreño, que es catedrático de la Universidad de Alicante, ha sido rector de la Universidad de Alicante, y que él decía, una vez me lo explicaba, decía, la inteligencia artificial es como cuando se inventó el fuego. El fuego quema y puede servir para que te quemes e incluso para que salga todo el mundo ardiendo. Pero sin fuego no hubiese habido progreso. Pues la inteligencia artificial es lo mismo, es una gran oportunidad que tiene sus peligros, pero que bien utilizada lo que viene es a aportarnos muchísimo a favor de la humanidad, a favor de las personas, ¿no? A nadie le gusta hacer un trabajo rutinario. Bueno, pues tenemos la gran oportunidad, la IA viene a evitar que haya personas haciendo un trabajo rutinario. A nadie le gusta pasar un 80% de su tiempo en actividades que quizá las puede hacer una máquina y que te pueden liberar a ti de tiempo para lo donde sí que aportamos, que es en la parte más de estrategia, de pensamiento, de unir puntos, ¿no? De aportar y descubrir oportunidades, de explorar, de aprender, de relacionarte. Eso la máquina no lo puede hacer. Nosotros, gracias a la inteligencia artificial, vamos a poder hacerlo más.
1: Perfecto, vamos a transformar las empresas. Ayuda muchísimo a acelerar.
2: Eso es, acelerar el desarrollo de los negocios, ¿no? Y por eso decía que quien esté esperando a que, bueno, ya veremos esto de la inteligencia artificial, de qué manera le va a ayudar a mi empresa, pues cuando vaya a aplicarla ya ha habido muchos de sus competidores que lo habrán hecho y ya habrán perdido la oportunidad, ¿no?
1: Mirando un poco desde los análisis que ustedes hacen, siempre están aportando con muchos artículos a través de sus redes sociales, sus sitios web. ¿Cómo se puede construir hoy en día las empresas? Hablemosle un poco al empresario que ya tiene una empresa en marcha. Entonces, ¿cómo consolidar las empresas? ¿Cuáles son esos pilares que nos ayudan a consolidar una empresa en estos tiempos?
2: Pues depende mucho del momento de la empresa y del tamaño de la empresa, ¿no? Pero si hablamos para la gran mayoría de las empresas que tenemos en nuestro entorno, que suelen ser pymes, suelen ser empresas pequeñas, algunas de ellas con ya una vertiente internacional, claramente donde vemos las oportunidades de mejora, los retos en estas empresas, es, yo diría que primero, en equipos, profesionalizar los equipos directivos. Es cierto que el emprendedor, el empresario, cuando crea su empresa, va cargando a sus espaldas el liderazgo, el desarrollarlo todo. Vemos a muchos empresarios orquesta que lo hacen todo.
1: Claro,
2: ¿no?
1: Y les cuesta soltar un poco, delegar, soltar espacios de decisiones.
2: Equipos. Y realmente yo, como decía antes, en los años que llevo de profesión y de relación con empresas, claramente veo que un factor diferencial de las empresas que han despegado ha sido que llega un momento en el que el empresario abre su cabeza para poder incorporar en su gestión diaria a un equipo directivo que le aporta el poder tener más brazos, ¿no? Un empresario tiene solamente dos brazos, cuando tienes un equipo directivo claro, te conviertes casi claro. En un pulpo que tiene muchos brazos, ¿no? Y así aceleras el crecimiento. Esto es un factor clave, fundamental, ¿no? Yo creo que es diferencial para las empresas pequeñas.
1: Empoderar
2: a partir de ahí llega
1: equipo
2: también
1: humano que sí. Lo acompañe al desarrollo, claro. Al crecimiento, tomadora de decisiones como él.
2: Eso es.
1: Y que le ayuden a mirar las rutas críticas que pueda necesitar.
2: Y luego, si son buenos profesionales, pues ayudan a esa transformación que necesita la empresa de incorporación de tecnología, de incorporación de consultoras externas que ayuden a mejorar en algunos aspectos,
1: perfecto.
2: El empezar a abrir abrir oportunidades también en la mejora y en el crecimiento de la empresa, ¿no? Esa es una clave fundamental. La segunda, que es una, yo creo que también es la que se ha llevado a muchas empresas por delante y la que hace que muchas empresas puedan seguir invirtiendo, es la calidad financiera de la empresa, la capacidad de tener pues un perfil financiero, un perfil de gestión económico-financiera en la empresa que le dé seguridad a la empresa, ¿no? Ni un excesivo endeudamiento ni todo a fondos propios, ¿no? Vemos muchos empresarios, esto se repite mucho en algunas generaciones, que dicen, bueno, yo es que no quiero endeudamiento. Yo aquí, dinero que gano, dinero que invierto en la empresa, pero no pido un euro en el banco porque no quiero crecer. Bueno, pues ni una cosa ni la otra, ni endeudarte todo hasta el punto de que en un momento de una debilidad, de un movimiento del mercado, te pueda arrastrar, ¿no? Yo creo que el tener claro que el área financiera en la empresa es clave porque si es la gasolina que mueve el vehículo, pues es fundamental para cualquier negocio.
1: De repente nos confundimos a veces los emprendedores. Cuando dicen finanza, nos viene un balance contable. Eso no es finanza, ¿no?
2: Eso no es finanza. Finanza es mucho
1: más que esto. Podemos hablar un poquito más. O sea, ¿cuál es el perfil financiero? ¿Es aprender a lecturar indicadores, aprender a mirar datos?
2: Es aprender a todo ello. Es decir, no hace falta que un CEO, que un empresario sea un experto financiero.
1: Ya.
2: Para eso puede incorporar
1: claro.
2: A externos o puede contar claro. con unas consultoras de fuera, ¿no? Pero al final, en el día a día, lo más importante de una empresa es tener suficiente caja, tener márgenes en las ventas. Esto es clave. Muchas empresas creen que por vender mucho y por facturar mucho tienen una calidad financiera. No, se puede crecer mucho y no tener margen, incluso tener pérdidas. Y aquí en Murcia, que tenemos muchas empresas de cierto volumen o en sectores donde se genera volumen, pues se confunde esto mucho. Dice, oye, vaya una empresón, factura 100 millones de euros. Vale, pero ¿cuánto realmente gana? ¿Cuál es su margen? ¿No? ¿Qué está aportando de valor en su venta? su margen es del 10, del 15, del 30, del 5, del 6, y vemos muchísimas empresas con márgenes hiperajustados, moviendo grandes volúmenes de caja, pero que realmente, y con endeudamientos altos, en sectores donde puede una gripe te puede llevar al traste, ¿no? Porque con unos márgenes muy ajustados. Lo hemos visto cuando hemos visto la guerra de Ucrania, o cuando hemos visto los problemas con el gas. En el momento que hay una fluctuación de una materia prima o de un componente clave de tu negocio, si tu margen está muy ajustado, se va a comer el margen esa subida, ¿no? Y precisamente por eso, pues hay que trabajar en tener márgenes mayores y luego tener una clara financiación, una financiación que te permita combinar la acción de corto con la de largo plazo, ¿no? Hay muchos empresarios que se financian con las entidades financieras y están financiando inversiones de largo plazo utilizando una financiación de corto, que es la en la que están más habituados, ¿no? Probablemente la que es más fácil negociar con el banco. Bueno, dame un préstamo de 1 millón de euros para el circulante y utilizas ese 1 millón de euros para comprar una máquina. Perdón, esa máquina, ¿cuándo la vas a amortizar? ¿La vas a tener 6, 8, 10 años? Vamos a buscar una financiación más de largo plazo, que quizá tiene unas condiciones que parecen peores, pero que dentro de 10 años van a ser mejores, ¿no? O buscar una financiación alternativa, abrirse a nuevos socios, abrirse a la incorporación de capital. Perder el miedo, que yo creo que cada vez más está perdiendo ese miedo a la incorporación de socios o a vender parcialmente tu negocio. Todo esto es lo que yo creo que está poco a poco incorporándose en lo habitual de las empresas, ¿no? Todavía nos encontramos a mucho empresario tradicional, como digo, pues que de los que no quieren deuda con los bancos o no se plantean para nada la incorporación de un socio para crecer. Y como decía antes, yo creo que hoy en día la empresa que no se plantee crecer, no digo solamente crecer en facturación, crecer aportando valor, crecer en ganar nuevos mercados, crecer en número de clientes, crecer aportando nuevos productos. Quien no se plantea crecer se quedará atrás porque esto va muy rápido.
1: Perfecto. Bueno, entonces eso es el tercero. ¿Hay uno más?
2: Bueno, y para la calidad de las empresas, ¿no? Te referías. Pues sí, hemos hablado de profesionalización, hemos hablado de financiación y luego, claramente, el factor de la innovación, que es la mejora continua.
1: La innovación es
2: lo que diferencia al seguidor del pionero, lo que diferencia el poder aportar un poco valor de aportar más valor. Todas las empresas innovan, ¿eh? Todas las empresas innovan. Hay empresarios que dicen, no, yo en mi empresa no innovamos, no. Nos encontramos muchas empresas que no se quieren aplicar la deducción fiscal por innovación porque cree que no hace innovación. Todas las empresas que están vendiendo y que se mantienen en el mercado están innovando de alguna forma. Lo harán en mayor o menor medida, lo harán en procesos, lo harán en marketing, lo harán en algo, siempre se innova, ¿no? La diferencia entre el que innova de manera, bueno, pues de mejora continua, del que lo hace de manera estratégica, es esto precisamente, ¿no? Incorporar la mentalidad estratégica a innovar quiere decir que el empresario tiene que dejarse en su agenda semanal, un rato para analizar a la competencia, para pensar en nuevos productos, para pensar en cómo mejoro la fábrica, para reunirse con su equipo y ver de qué manera mejoramos esto que creemos que lo podemos hacer mejor, en qué somos fuertes, saber analizarte, mirarte al espejo y decir, oye, pues yo soy fuerte en estas cuatro cosas y realmente no soy fuerte en estas tres. Bueno, pues vamos a abordar las fortalezas para hacernos más fuertes todavía y donde tengamos debilidad a ver cómo lo podemos eliminar, ¿no? Esa mentalidad estratégica e innovadora es la que hace que una empresa pues pase de ser un negocio a ser una empresa con proyección, ¿no? Tener calidad financiera, tener capacidad de innovación, reunirte de un buen equipo y todo eso al final da sus frutos, ¿no? Probablemente no es inmediato porque, como digo, pues aparece competencia continuamente, pero si nos quedamos esperando a ver que, bueno, pues a quejarnos simplemente, a decir, oye, es que ahora con Mercosur, pues yo me dedicaba a vender lo que sea, limones o melones, y ahora lo de Mercosur me va a atacar. Bueno, pues quizá vamos a empezar a pensar que no vendemos limones, que alimentamos con fruta el mundo y que qué otras frutas podemos poner, qué variedades podemos poner, de qué manera podemos procesar esta fruta. Si podemos avanzar de vender un melón a vender componentes del melón o el melón troceado o añadirle un valor diferente, ¿no? Que entonces hace que ese competidor ya no sea competidor.
1: Claro.
2: O sea, hoy competimos, por ejemplo, con Egipto, ¿no? Que
1: claro.
2: Egipto con Argelia o con Marruecos, que fabrican casi más tomates que los que fabricamos entre Almería, Murcia y Alicante. Bueno, pues a lo mejor hay que ir pensando en qué podemos innovar en el tomate. Podemos hacer otras cosas diferentes, podemos hacer variedades nuevas, podemos ese tomate procesarlo de alguna forma para dar un valor añadido. los hábitos de consumo están cambiando también. Entonces, bueno, ¿hacia dónde va la gente joven? ¿Qué va a consumir el cliente del futuro? Pues eso es la mentalidad innovadora, estar pensando en qué es lo que va a venir mañana, ¿no?
1: Qué bien. Javier Celdrán nos acompaña, director de Pricewaterhouse, un consultor experto en servicios y que aporta muchísimo valor a las empresas en Murcia, en España y donde va. Vamos a seguir hablando con él. Estamos en esta primera parte. Vamos a hacer un pequeño corte comercial de 40 segundos nada más para darle un consejo importante. 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
1: Estamos con Javier Celdrán. Nos acompaña en el programa Dinero y Finanzas. Usted sabe que nos puede dejar su consulta debajo del post en YouTube. Si usted nos está mirando por YouTube, escríbanos sus consultas. Vamos a poder disolverlas, preguntarle también a Javier otros temas que por ahí le pueden preocupar o interesar. En el Facebook también nos puede encontrar como Dinero y Finanzas. Y en la radio, todos los sábados, usted nos acompaña a las 11 de la mañana por 91.6 FM Radio Región de Murcia. Vamos a continuar. Bien, usted decía, hay que mirar a la competencia. La verdad que esa práctica muy poco se practica en la organización. Y si miramos, lo miramos muy por encima. Pero muy interesante lo que usted dijo. Si vemos un competidor que está vendiendo melón, pues agreguemos valor y diferenciémonos, ¿no? Industrialicemos el melón y ya nos vamos a separar de ese mercado y vamos a agregar valor. ¿Por qué? Porque el mercado... Hay que mirar al mercado, dice usted, cómo está cambiando, cómo está consumiendo, cómo está comprando. Hay que mirar al mercado dónde quiere que le ponga el producto. Hay que mirar al mercado en qué medidas quiere que le ponga el producto. Hay que mirar al mercado lo que quiere, ¿no? Porque el marketing hoy en día no es de adentro hacia afuera, sino de afuera hacia adentro, ¿no?
2: Sin duda, sí, sí.
1: Desde la revolución industrial de los años 50 ha venido cambiando abismalmente. Hoy estamos en la cuarta, quinta ola empresaria industrial. Y ya estamos viendo que es un poco mirar lo que el mercado está pidiendo. Si vemos cambios, el emprendedor debe analizar esos cambios. Ahí donde aterrizamos un poco los consejos para anticiparnos, ¿no?
2: Bueno, aquella empresa que no está mirando a sus competidores y no está mirando a sus clientes, realmente no está mirando el futuro de su empresa. No está viendo de qué manera va a evolucionar, ¿no? Obviamente, en el lado de la competencia, pues hay que estar mirando a la competencia. Y yo diría más, no solamente mirar a la competencia, también mirar a las empresas que pueden en un momento dado inspirarte para cambios, incluso fuera de tu sector. O sea, claramente, hace unos años veíamos la irrupción de los negocios de plataforma, de redes sociales. Ojo, esto ha traído a que empiece a haber plataformas de redes sociales que permiten generar nuevos hábitos de consumo y que no, sino que se lo digan a los taxis, ¿no? Que ya de repente aparecen competidores como puede ser BlaBlaCar o como pueden ser Uber o como puede ser otros, ¿no? Y esto se veía venir, que había una transformación, ¿no? Pues aquí en cualquier ámbito de negocio hay que mirar a tu competencia, pero también a otras empresas que puedan estar vinculadas con tu negocio y donde pueda aparecer una oportunidad para incorporar en tu negocio, ¿no? Y por otro lado, obviamente, al mercado. El mercado son tus consumidores. Y el consumidor de hoy no tiene nada que ver con el de hace una década y no va a tener nada que ver con el de dentro de dos años. Como he dicho antes, esto va hiperacelerado. Por lo tanto, hay que empezar a preguntarle a la gente joven que va a ser la consumidora de nuestros productos o los productos de las empresas de hoy. Oye, y empezar a ver estas tribus de gente joven que tenemos alrededor, de qué manera están consumiendo, qué les gusta, qué les apetece, de qué manera viven, de qué manera conviven, de qué manera consumen, ¿no? Y bueno, pues a partir de ahí también podemos empezar a pensar en innovaciones en nuestro proceso, ¿no? Es decir, oye, hoy en día... vemos que hay menos familias de hombre-mujer o mujer-mujer-mujer, hombre-hombre con hijos. cada vez hay menos hijos, pero sin embargo hay más mascotas. Hay una oportunidad en las mascotas. Oye, hoy en día vemos que hay menos familias de hombre-mujer o mujer-mujer-mujer, hombre-hombre con hijos. Cada vez hay menos hijos.

0: muy atentos a ver cómo evoluciona y hacia dónde va a ir mi clientela. Y por otro lado, más en el día a día, qué están haciendo mis competidores o las empresas de referencia en mi sector, ¿no? Porque ellos van a ser también una fuente de inspiración de lo que debería hacer o incluso de lo que no debería hacer. Por ahí vemos movimientos también de grandes empresas que ya, a veces se equivocan, ¿no?
1: Claro, perfecto. Hoy en día, hablemos un poquito del marketing desde su perspectiva. Se dice que para entender el marketing, las empresas tienen que entender de que nuestro segmento hoy son tribus. ¿El término tribus a qué se refiere un poco? ¿Por qué el marketing ha puesto eso? Como decir, el marketing es tribu, hay que conseguir una tribu y la tribu sigue a la marca por su comportamiento, por su...
0: Sí, bueno, al final... Cuando hace unos años, cuando nos enseñaban en marketing la segmentación de mercados, ¿no? Hablábamos de segmentaciones y utilizabas una manera de segmentar o por edad o por tipología de cliente o por...
1: Justos.
0: Bueno, hoy en día, dentro de un segmento específico, por ejemplo, de edad, pues nos aparecen muy diferentes grupos, algunos de ellos que pueden ser traccionadores de los demás, ¿no? Que pueden ser líderes de los demás o que pueden ser disruptivos, ¿no? Cuando hablamos de una tribu, por ejemplo, dentro del segmento específico de gente joven, entre los consumidores, entre los 16 y los 25 años, pues nos vamos a encontrar diferentes tipologías de comportamiento. Gente que es más social, gente que pues que le gusta el manga, gente que le gusta, en fin, estudiantes universitarios. Ahora, por ejemplo, grupos, tribus de jóvenes católicos. En fin, aparecen estas tribus que no dejan de ser microsegmentos dentro de un segmento, que algunos de ellos pueden ser muy, muy interesantes para lograr hacer una adaptación de tu producto a ese segmento en particular. Hoy en día, hacer campañas genéricas, pues bueno, te permite un posicionamiento de marca general, pero si quieres incidir o quieres innovar o incluso quieres probar dentro de lo que tú fabricas, algo en concreto, de lo que tú produces y vendes, algo específico que quieres ver si funciona, puedes lanzar una prueba piloto en una tribu en concreto, ¿no? Y ahí, vinculando con lo que hablábamos antes de la inteligencia artificial, la IA viene también a ayudarnos muchísimo en esto, ¿no? Yo lo utilizo diariamente muchísimo y es verdad que te permite pues profundizar en este tipo de cosas, ¿no? Oye, en este segmento concreto, en esta tribu concreta para este cliente que tengo, ¿qué vectores puede haber que puedan permitir innovar y obtener una ventaja competitiva específicamente para ellos? ¿Cómo tengo que hacer el marketing? ¿Cómo tiene que ser el producto? ¿De qué manera tiene que estar embalado? ¿Quién puede ser el prescriptor? Bueno, pues todo esto antes era muy complejo, hoy con la IA es muchísimo más fácil, ¿no? El que no lo hace no es porque no tenga el medio, porque ya Internet y la inteligencia artificial está al acceso de todo el mundo.
1: Perfecto. Cerremos el tema de la IA con una última consulta. ¿Cómo pueden aprovechar los emprendedores la IA? ¿En qué espacio dentro de la organización, de la empresa, se puede implementar IA? ¿Qué tipos de IA? ¿Empresas de servicio, manufactureras, industriales? ¿Hacia dónde aconsejan ustedes como consultores?
0: A ver, el ámbito de aplicación de la IA yo creo que es infinito, ¿no? Puedes aplicar en lo que quieras, ¿no? Es cierto que nosotros...
1: En todas las áreas.
0: En todas las áreas y para todo lo que te propongas, ¿no? Obviamente, donde está habiendo más casos de uso ahora en este momento de explosión de la inteligencia artificial y de pioneros que están utilizándolo, fundamentalmente se está utilizando para la automatización de tareas más o menos sencillas, pero que suelen ser rutinarias, ¿no? Por poner un ejemplo, pues la conexión de una IA dentro de un ERP para automatizar un proceso consolidación de facturas o de comprobación de proveedores o de chequeo de albarones o de cruce de información, ¿no? Esto suele ser lo más básico, también en producción, ¿no? Puedes poner una IA para que con una sensórica dentro de la empresa pues pueda tomar decisiones sobre cuándo es mejor hacer una parada de fábrica para hacer un mantenimiento o tener una información sobre dónde está habiendo una bajada de producción y cuál puede ser la razón dentro de una cadena de producción. Estos son los casos más habituales que nos estamos encontrando nosotros ahora en aplicación en las empresas. ¿Dónde hay otros casos muy claros de aplicación y de ventaja para las empresas? En los procesos de innovación. Cuando tú quieres innovar, un proceso de innovación requiere un proceso más o menos estructurado donde primero pues analizas un reto, identificas identificas unas oportunidades.

0: De esas oportunidades desarrollas una idea, haces intentas desarrollar esa idea cómo se puede solucionar y al final acabas. Bueno, pues esto con la IA se puede automatizar muchísimo, ¿no? Lo puedes hacer de manera participativa y además la IA va a hacer ese trabajo de exploración, de análisis de mercado, de búsqueda de competidores, de ver el estado de la ciencia, de la tecnología, en qué momento está. En los procesos de innovación claramente va a haber una aplicación, ya la está viendo muchas empresas que lo utilizan, ¿no? Y obviamente todos los temas de marketing. Las empresas, tanto las de comunicación como las agencias de marketing, pues cada vez más están utilizando la IA pues para sus composiciones, para su segmentación, para automatizar, por ejemplo, las entradas de post en LinkedIn o en Instagram, la de realización de imágenes inspiradoras, la prueba incluso de productos antes de lanzar. Antes hacíamos prototipos, pues ahora ya no hay que ni siquiera hacer un prototipo, haces un prototipo digital que lo has hecho con IA y que puedes testar en un mercado si ese producto o esa idea que tienes de producto va a ser aceptado y en qué porcentaje por tus clientes, ¿no? Y para esto la IA es magnífica. La IA unida con, por ejemplo, con la impresión 3D, pues es otro campo que va a tener un desarrollo brutal, ¿no? Cuando tú lanzas un reto a la IA de quiero desarrollar esto, piensa en cómo podría ser un packaging para una persona que quiere utilizar un zumo de piña en un formato diferente, que tenga una duración de X, que sea muy llamativo y tal, la IA te va a hacer unas propuestas y directamente se pueden llevar a una impresión 3D para que te haga incluso un prototipo que puedas llevar a una feria de envase novedoso, ¿no? Y bueno, pues una manera de probar prácticamente sin gastar dinero en hacer esos prototipos que antes eran muy costosos.
1: Perfecto. Bueno, en España, la verdad que los emprendedores todavía no están ni al 50% implementando estas tecnologías en sus organizaciones. ¿Por qué cree usted? ¿Está faltando de repente socialización de ventajas, capacitación?
0: Bueno, yo antes lo decía, ¿no? Yo creo que existe una cierta mentalidad inercial, ¿no? Yo creo que no hay rechazo, Bueno, se juntan varias cosas. Es verdad que tenemos muchas empresas donde ya ha habido un cambio generacional, donde el empresario ya es más joven y está más abierto a probar cosas, donde a lo mejor el empresario, sin ser joven, ha profesionalizado el equipo y tiene gente abierta a probar cosas. Por lo tanto, estos suelen ser más proactivos a la hora de, oye, pues si está hablando mucho de inteligencia artificial, vamos a hacer alguna prueba piloto y vamos a ver si esto se empieza a utilizar, ¿no? Luego hay otros muchos que, por falta de recursos, porque son pequeños, porque tienen una orientación muy de maquila, pues no terminan de implementarlo, ¿no? Pero yo creo que cada vez son más, ¿eh? Cada día son muchísimas más las empresas que nos preguntan, nos cuentan que ya están aplicándolo piloto en un área. Y yo te diría que probablemente este año 2026 acabaremos con un porcentaje muy alto de empresas que ya están probando la IA en algún ámbito de su empresa.
1: Seguro. Bueno, la vemos, ¿no? La automatización, la mecanización hoy en día en las industrias ha avanzado muchísimo. Se ocupan menos recursos humanos y más máquina para que hagan las cosas perfectas y mucho más productivas. Esta es una oportunidad igual para las empresas para, más allá de abaratar costos, sino tener una mejora en la productividad, ¿no? En la producción. Ayuda muchísimo, más allá de decir, bueno, nos está quitando empleo, sino para el emprendedor que está mirando un poco a abaratar costos. Pero a veces los emprendedores dicen, a ver, una máquina esta son 30.000 euros y tengo que comprar dos, tres, y es una inversión, usted decía, a mediano y largo plazo, ¿no?
0: Sí.
1: Pero es importante el tema de la automatización, la mecanización y estandarización un poco de los productos cuando tenemos competidores con altas tecnologías y un emprendedor de repente pequeño entra como un suministrador en dosis de menos grado, pero entra al mercado a querer competir y para competir un poco la inteligencia artificial, el apoyo de la tecnología para mejorar los procesos de fabricación, producción y distribución también ayuda a que el emprendedor pueda mantenerse y competir con los grandes empresarios que hay en el mundo, ¿no?
0: Sí, así es. Cualquier empresa de ámbito industrial, pero también las de servicios, a su manera también tienen que incorporar estas tecnologías. Todo lo que tiene que ver con la robotización, la automatización, la sensorización en el entorno industrial, lo que permite es Pasar de este concepto más de post-revolución industrial, la anterior, donde hablábamos de recursos tecnológicos, recursos humanos.
1: Sí.
0: Bueno, los recursos humanos, este concepto se ha quedado ya superado, ¿no?
1: Claro.
0: No hablamos ya de recursos humanos, hablamos de talento en la empresa,
1: humano,
0: ¿no?
1: Sí.
0: Y el talento, como su palabra dice, es aportar conocimiento, uh-huh. ¿no?
1: Sí,
0: por lo tanto,
1: claro.
0: Ese trabajo que antes hacíamos o que venimos haciendo incluso hoy todavía en muchas empresas, que es un trabajo que puede ser realizable por una máquina porque se puede automatizar o se puede robotizar, es un recurso que estás infrautilizando, porque ese recurso en realidad debería estar aportando de talento, no trabajo.
1: Claro.
0: ¿no? Entonces, bueno, pues en esto está todas las empresas, ¿no? Incluso, como decía antes, no solo las industriales, también las de servicios. En el propio Price, en PwC, uh-huh. lo estamos viendo, ¿no? Nosotros ya somos muy usuarios internamente de la inteligencia artificial, y lo que estamos viendo es que el trabajo para el que antes pues necesitábamos a muchas personas,
1: claro.
0: pues para hacer un trabajo de desbroce de información, uh-huh.
1: de coger información,
0: de coger datos, de trabajar informes, pues este primer trabajo de desbroce ya no necesita personas,
1: claro.
0: te la puede hacer la inteligencia artificial. ¿Y para qué necesitamos a las personas? ¿Qué hacemos con esas personas que antes hacían esto? Pues las utilizamos para hacer un trabajo más intelectual. Oye, lo que ya te ha hecho la inteligencia artificial,
1: claro.
0: vamos a darle una vuelta, vamos a cuestionarlo, vamos a unirlo con esto que sabemos de este otro cliente o de este otro caso.
1: Claro.
0: Entonces, bueno, pues estás poniendo un recurso que lo tenías trabajando donde no tenía que trabajar,
1: claro.
0: porque lo podía hacer la tecnología, lo pones a trabajar donde de verdad puede aportar, que es en el talento, ¿no? Esta mañana precisamente estaba con un cliente, con una empresa, y me decían esto, que han invertido en los últimos años, el año pasado, 20 millones de euros en automatizar, robotizar a su empresa, y que creían que iban a reducir personal, porque obviamente ponían unas máquinas que ya no iban a necesitar, a 20 personas, pero han empezado a producir tanto que ahora necesitan gente en comercial, porque tienen que venderlo,
1: claro.
0: necesitan gente en marketing, necesitan gente en finanzas. Por lo tanto, claro. siguen teniendo el mismo número de gente, incluso han contratado más gente, uh-huh. Pero tienen los procesos donde antes había personas haciéndolo de manera autónoma con robots y con máquinas automatizadas, ¿no? Entonces, esta es la verdadera, cuando se cuestiona mucho si la robotización, la automatización, la inteligencia artificial va a quitar puestos de trabajo. Yo lo que siempre digo es, obviamente va a quitar los puestos de trabajo de un trabajo en los que no se dignifica el ser humano, que lo que aporta es talento, porque y a cambio, esta automatización nos va a dar alguna oportunidad a los humanos de trabajar en áreas donde se nos dignifique, porque lo que aportamos es donde realmente somos diferenciales,
1: claro.
0: que es aportamos pensando.
1: El valor real.
0: Donde realmente podemos aportar mucho más, ¿no?
1: Perfecto.
0: Y eso una máquina pues lo hará. Lo podrá hacer quizá dentro de muchos años, pero de momento hay muchas cosas, como puede ser el pensamiento estratégico, como puede ser la pasión, como puede ser la ilusión, que la máquina no te lo va a dar. Y el talento de los humanos sí que lo da.
1: Perfecto. Bueno, estamos con Javier Celdrán, nos está acompañando un experto consultor de Pricewaterhouse. La verdad que muy contento, es una clase magistral, nos está dando sobre dirección de empresas, sobre innovación, tecnología y demás. Vamos a continuar con él, 40 segundos le pido para darle un consejo importante. 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
1: Bien. Correcto, continuamos con Javier Celdrán, el director de Pricewaterhouse, un experto consultor en diferentes áreas. Gracias, Javier, nuevamente por estar con nosotros. Y como le decía, queremos seguir hablando para los emprendedores. El tema de la mentalidad, creo yo que es un capítulo importante que de un tiempo a esta parte se viene hablando, los he leído muchos libros y la mayoría habla sobre mentalidad. ¿Por qué es importante el tema del manejo de la mentalidad, la resiliencia, en estos tiempos tan cambiantes y tan llenos de incertidumbre? Incertidumbre que el empresario no controla, una decisión del Estado, del gobierno, de las guerras, son cosas que no controlan los emprendedores, pero que tienen que llevar la batuta hacia adelante, llevar el barco hacia adelante. Y a veces la misma presión de la economía, los clientes, las planillas y el mercado cambiante, la subida de costos hace que tu mentalidad por ahí te juegue una mala pasada y vemos muchas empresas que han cerrado, abren empresas, cierran otras. ¿Qué papel juega la mentalidad en la vida de un emprendedor y en la salud de la empresa?
0: Pues la mentalidad es clave, ¿no? Yo estaba acordándome mientras introducías este bloque en Rafa Nadal. Rafa Nadal es un deportista, ha sido nuestro mejor deportista de todos los tiempos, y él dice que sus cualidades para el tenis no son mejores que las de muchos que no han estado por encima de él, pero realmente el factor diferencial para él fue su capacidad de estar bien preparado mentalmente, ¿no? De afrontar el juego, pero también desde la cabeza, ¿no? Y esto para los empresarios es lo mismo. Un empresario no deja de ser un deportista de élite en el deporte de los negocios. Y tienes que estar muy preparado mentalmente, porque todos los días vamos a tener un problema, un susto, una tensión, que además lo tienes que combinar con tu vida particular, con tu familia, con tus amigos, con tu momento vital, con tu pareja. Tener la cabeza bien preparada, tenerla bien amoldada, como se suele decir, tener una higiene mental, es clave para los negocios. El empresario que está encerrado todo el tiempo en su empresa, que solo vive por su empresa, que prácticamente no duerme porque tal, bueno, pues está, de alguna forma, no está haciendo una higiene mental para poder luego estar al 100%, ¿no? Y esto nosotros lo vemos muy claramente en muchos empresarios. Hay empresarios que se ordenan su agenda. Y esto es clave, ¿no? Yo es un consejo que le doy a todos nuestros clientes de Emprise. Tener una agenda ordenada. ¿Qué quiere decir tener una agenda ordenada? Tener una agenda ordenada quiere decir que si tú, si un día tiene 24 horas, tú tienes que reservar 8 horas de sueño, 7 horas de sueño. Puede ser que un día duermas 5 o que duermas 6, vale. Pero no puede ser lo habitual. Tú tienes que dormir 7 horas. Es clave dormir, intentar dormir bien. Tienes que tener tus ratos de hacer deporte, al menos 2 días a la semana para hacer deporte. ¿Por qué? Porque mientras haces deporte, metabólicamente eliminas unas toxinas que te permiten no pensar bien. Y eso es clave. Un empresario tiene que proteger su cabeza porque es su máquina, es la que va a engranar todo el proceso de la empresa, ¿no? Tienes que dedicar un rato en tu agenda a tu equipo, a reunirte, pero no para soltar broncas o no para estar encima de las cosas, para reunirte de manera sana, ¿no? Un almuerzo con tu equipo directivo a la semana, un desayuno, una reunión, bajar a la planta, hablar con la gente, estar preocupado también de tener los detalles de cuándo es el cumpleaños de alguien, si sabes que alguien ha tenido un hijo con una enfermedad, pues ir a preguntarle. Esa higiene también en el trato con las personas, al empresario le va a aportar muchísima limpieza e higiene mental, ¿no? Y por último, dejar un rato. Ya sé que son muchos ratos los que he dicho que hay que dejar, pero es que si no, los otros ratos que va a dedicar, claro, no van a ser igualmente productivos. Un rato para pensar. El rato de pensar. A la semana, yo, por ejemplo, lo suelo hacer los viernes. Cuando no puedo el viernes, lo hago el lunes a primera hora. Dejarte una hora a la semana, que parece que puede ser mucho o poco, pero es un tiempo suficiente para pensar. ¿Qué quiere decir pensar? No es revisar tu agenda, no es estar viendo los correos que se te han quedado pendientes, no. Es un rato para decir, voy a analizar a los competidores, voy a mirar este artículo que me pasaron, que me dijeron que era interesante. Voy a ponerme a ver de mi empresa este producto, quiero que me suban uno y voy a toquetearlo, voy a verlo, voy a probarlo. Y voy a pensar cómo lo puedo mejorar, ¿no? Cosas que no hagas habitualmente. Que habitualmente, ¿qué vas a hacer? Llamar al cliente, hablar con, claro, el banco, ver con un proveedor, apagar un fuego en la fábrica, claro, ver el mes cómo lo vamos a cerrar. O sea, bueno, ese es tu día a día y ese pues será el 80%, pero tienes que guardarte un 20% para todo esto que he dicho, ¿no? Para tener tiempo para el equipo, para tener tiempo para pensar, tener tiempo para hacer deporte, ¿no? Y sobre todo el tiempo de dormir. Y eso multiplica la productividad del resto de horas. Y si estás preparado, es como cuando veíamos a Rafa Nadal, pues que, oye, él entrena no sé cuántas horas al día y el entrenamiento no es siempre el mismo, entrena agilidad, entrena no sé qué. Bueno, pues esto es lo mismo, tú tienes que hacer deporte para echar las toxinas, para estar bien preparado físicamente, claro. Y tienes que hablar con tu equipo para tener a tu equipo motivado, para saber lo que preocupa, para conocerles, para tenerlos alineados contigo, para que remen a tu misma dirección, para ejercer el liderazgo. El liderazgo no es solo ser jefe, es esto también. Y luego un tiempo para pensar. Si no tienes como mínimo ese tiempo, estás de alguna forma dejándote llevar por la inercia.
1: Perfecto. Bueno, y para usted, ¿qué significa el empresario y la familia? Digamos, ¿dónde los han? Porque también la familia es un motor fundamental, ¿no? Para todo emprendedor, creo que es el eje central por el cual uno hace todo en la empresa, forma la empresa y todo el sacrificio que va. ¿Cómo jugar esas partes? Porque a veces, es verdad, y muchos van a coincidir conmigo, a veces el emprendedor pierde el foco por la empresa, ¿no?
0: Totalmente, sí, eso, ¿no? Eso
1: suele pasar, sí. Y un poco sacrifica los horarios de la familia. ¿Qué consejo da usted como consultor ahí a toda su clientela, a la gente, en su conferencia también, ¿no?
0: Sí, bueno, pues al final la familia es un pilar clave de todas las... Fíjate, yo he asistido a muchísimos eventos, galas, donde se han entregado premios a empresarios y te diría que hay una coincidencia casi al 100% cuando un empresario o una empresaria recoge un premio, que suele dedicárselo a su mujer o a su marido y suele disculparse por el tiempo que no ha podido dedicar a la familia suficientemente para poder estar en la empresa y tal, y le agradece el... Bueno, pues esto es así porque efectivamente el empresario... muchos empresarios sienten su empresa como una extensión suya o como un hijo, claro, ¿no? Y están volcados absolutamente a esa disciplina que supone ser empresario y esa responsabilidad que supone que en tu empresa trabajen personas que soportan a familias y que de alguna forma tú eres el que está tirando el carro de esa empresa, ¿no? Y aquí vuelvo un poco a lo que decía antes. Yo creo que hay que intentar buscar un equilibrio. Sé que es muy complicado encontrarlo porque la vida del empresario es muy intensa, ¿no? Pero sí tener, sabiendo que no vas a poder dedicarle el tiempo que crees que deberías dedicarle, al menos que el tiempo que le dedicas sea un tiempo de calidad, ¿no? Y esto muchos empresarios lo hacen muy bien, ¿no? Oye, mira, yo sé que tengo picos de trabajo y estos meses voy a estar fuera o voy a viajar mucho, tengo que irme a China en un viaje o a Perú o a donde sea. Bueno, pues los viajes que hago sé que me van a alejar de la familia X meses, pero luego me tengo que guardar pues un fin de semana para irme con mi mujer a un sitio y a una escapada romántica, o que tengo que dedicar un verano con atención, o que incluso en el día a día, bueno, pues si voy a casa, aunque llegue tarde, tenga que tener un tiempo de confidencia, de relación, claro, de hablar. Esto forma parte un poco de esa higiene de la que hablaba antes, ¿no? De esa higiene mental. Si tú tienes ahí la sensación de que estás, de alguna forma, maltratando, y entiéndase el concepto, ¿no? No cuidando suficientemente a tu familia porque estás muy volcado en un momento dado en tu empresa, pues al menos que el tiempo que estés, primero que seas consciente de eso, que a veces muchos empresarios no lo son, pero si lo eres, que intentes compensarlo, oye, pues con un tiempo de más calidad, ¿no? Y yo sé que esto es complicado, ¿no? Porque te vas a casa con las preocupaciones, pero bueno, hay que intentar un poco, cuando llegas a casa, decir, bueno, ahora con intensidad voy a estar con mis hijos, con intensidad voy a estar con mi mujer o con intensidad voy a estar con mi marido, ¿no? Para que haya esa higiene que va a hacer el equilibrio para que tú cuando estés 100% productivo, ¿no?
1: Perfecto. Entonces hay que mandarle un saludo a la familia de Javier, porque me imagino que lo esperan, porque en sus reuniones ustedes hay un horario de ingreso, pero no hay un horario de salida, ¿no?
0: Sí, bueno, sí.
1: Fíjate, yo, empresa...
0: yo cuando me dejé la política hace ya 5 años, 4 años y medio, La dejé precisamente porque no aplicaba esto que estoy diciendo, lo he aprendido, claro. Y ahora pues intento también decirlo a amigos y a empresarios, ¿no? No aplicaba esto. Yo fueron años muy intensos en la política y realmente descuidé mucho la familia, porque la vida del político, que es muy complicada también, porque es una exposición pública y además un horario 24/7, y cuando llegas a casa ya es con muchas preocupaciones. Y bueno, pues me di cuenta tarde, y cuando me di cuenta dije, bueno, pues tengo que cambiar mi forma de vida, ¿no? Y ahora pues intento tenerlo.
1: Y no siempre bien pagada, ¿no?
0: Y no siempre, la política no está suficientemente bien pagada, ¿no?
1: A veces uno dice, no valió la pena, en el balance general no valió la pena.
0: En balance general, a ver, yo no me arrepiento de haber estado en política, ¿eh? Porque también es un orgullo, ¿no? Que cuenten contigo para un servicio público e intentar dar lo que puedan, ¿no? Pero desde luego, en la relación, si hay que pensar, oye, la política tiene muchas cosas buenas, tiene algunas cosas malas, y dentro de las malas es que realmente no es muy atractivo para el que, pudiendo tener una posición salarial interesante, seguro, lo puedan llamar en un momento dado, porque realmente el salario de un político, para ese gran esfuerzo que tiene que hacer, para esa gran exposición pública que tiene que tener, para esa responsabilidad que asume, no está balanceada suficientemente.
1: Es verdad, es verdad. Bueno, continuemos en los minutos finales. Hay un tema que siempre la gente lo pregunta en las redes, ¿no? El tema de las habilidades blandas, ¿no? Porque es importante, si lo podemos resumir un par de minutos, porque ya el tiempo nos come. ¿Cuáles son esas habilidades blandas que ustedes como Price, como consultores, usted como experto, sugiere desarrollar al emprendedor, ¿no? Porque son claves y son importantes para la salud del negocio, para el crecimiento de la empresa y también de quien lo dirige.
0: Bueno, pues hay muchas, y además he escrito muchísimo sobre esto, ¿no? Pero yo, en mi experiencia, las que creo más importantes, ¿no? Para cualquier empresario, para cualquier emprendedor, ¿no? Que quiera desarrollarse y que quiera liderar. Primero, habilidades sociales y de liderazgo, ¿no? El liderazgo también se cultiva, se aprende, ¿no? Y se desarrolla. El liderazgo quiere decir, pues, saber escuchar. Tener una escucha activa, ¿no? La escucha activa es un buen consejo que le doy a todo el que puedo, ¿no? Escuchar activamente no quiere decir callarte y escuchar, ¿no? Quiere decir empatizar, ponerte en la piel del otro, analizar qué es lo que te está diciendo, por qué lo está diciendo y tratar de entender por qué lo dice. No contestar en frío, sino mascullar y repensar lo que vas a decir antes de decirlo, dejar hablar. No estar pensando lo que vas a decir mientras está hablando el otro, porque si no, no estás escuchando suficientemente. Esa es una habilidad, ¿no? La escucha activa es una clave. Otra que diría yo también fundamental para los empresarios es la capacidad relacional, ¿no? Todo lo que tiene que ver con la capacidad de incrementar tu capital relacional. Mucha gente no sabe hacerlo, o lo hace, pero lo hace de aquella forma, ¿no? Ampliar tu capacidad relacional quiere decir no estar siempre con los mismos, sino intentar abrir tu campo de escucha, tu campo de conocimiento, a explorar otros espacios, ¿no? Yo, por ejemplo, mi mujer me lo dice muchas veces, estás en todos los eventos que se hacen en Murcia, cada vez que hay una jornada está, digo, bueno, primero es mi trabajo porque ahí conozco a muchos potenciales clientes, pero segundo es que aprendo muchísimo escuchando a gente diferente, ¿no? Y no estando siempre en el mismo escenario, ¿no? Claro. Yo el otro día, mentorizando a una compañera ingeniera industrial que muy jovencita, le decía, mira, yo te pongo un reto, una vez al mes ve a un evento que no tenga nada que ver contigo, por ejemplo, a la inauguración de una galería de arte. No tiene que ver con lo tuyo. Pero vas a conocer a gente diferente, vas a relacionarte con gente diferente, vas a escuchar puntos de vista diferentes, vas a aprender y vas a crecer profesionalmente, si aumentas tu red relacional, ¿no? Y la tercera soft skill que yo creo que es clave, fundamental, es la comunicación. Saber hablar en público, saber expresarte en público, saber preparar una presentación, no apoyarte en un PowerPoint siempre, sino, oye, preparártelo para poder explicarlo sin mirar a la pantalla. Las habilidades de comunicación son muy importantes. ¿Por qué? Porque al final, en el ámbito comercial o en el ámbito empresarial, vas a convencer a un cliente o vas a trabajar mejor con un proveedor si sabes expresarte bien, si sabes conectar bien, si sabes comunicar bien, ¿no? Si sabes manejar tanto la información verbal como la no verbal, ¿no? Como los gestos, como bueno, pues muchas cosas que son importantes, ¿no? El saber estar y el saber cómo estar y el saber qué decir en cada momento, ¿no? Y es otra soft skill que yo recomiendo mucho.
1: Perfecto. Bueno, y la última consulta, que no puedo no hacerla, la verdad que sí. Vemos una práctica muy común en emprendedores, de repente pequeños, medianos, la ausencia de tener un plan estratégico. Pero todos los años empezamos con lo que dejamos el anterior año, pero yo veo que ustedes como consultores siempre sugieren, ¿no? ¿Qué pasa? No vamos a decir para qué sirve un plan estratégico, porque muchos lo hemos visto, pero ¿qué pasa cuando tenemos esa mala costumbre, esa no práctica de no hacer un plan estratégico? ¿Qué pasa con esa empresa?
0: Pues que nos arrastra la inercia, que nos arrastra el día a día, no somos capaces de... Eso es como la técnica del avestruz. Bueno, tú puedes estar trabajando con la cabeza debajo de un hoyo, ¿no? Y no estás viendo lo que está pasando alrededor tuyo. Si no haces el esfuerzo de sacar el periscopio y de mirar fuera y de analizar por dónde vienen los vientos a favor y por dónde va a venir el viento a favor, por dónde va a venir en contra, qué problema va a haber en el futuro. Si no eres capaz de hacer ese ejercicio de prospección de dónde quiero estar dentro de unos años, no solamente qué va a venir, sino, oye, ¿yo dónde quiero estar? ¿Hasta dónde quiero llegar? Si no haces ese ejercicio y no te planteas, oye, si yo quiero llegar allí, hay que hacer esto, esto, esto y esto, y trazar la hoja de ruta, pues está navegando sin brújula. Y sin brújula los barcos se van a los arrecifes, acaban encallando y hundiéndose, ¿no? Necesitas una brújula. Lo primero, antes de tener la brújula, es saber hacia dónde quieres ir. Y una vez que ya tienes claro que quieres llegar, no sé, una empresa de Murcia que lo que quiere es el año que viene doblar la facturación y poder vender en 5 países más, bueno, pues es un objetivo estratégico y ahora a partir de ahí tengo que trazar la hoja de ruta. ¿Qué quiere decir? Hacer mi plan estratégico. ¿Para eso qué tengo que hacer? Pues tendré que invertir en maquinaria, tendré que ampliar mi capacidad de producción, tendré que poner un comercial, tendré que ir a la feria fulana o a la feria mengana. Bueno, te trazas tu hoja de ruta, te haces tu plan estratégico y con eso puedes navegar. Oye, luego probablemente haya que pivotar y haya que mover y no haya que torcerse en un momento dado, o surge un problema y tengas que derivar un poco esa estrategia para apagar un fuego. Vale, pero si no tienes la hoja de ruta, te va a llevar la inercia y la inercia lleva siempre al arrecife, a hundir al barco.
1: Perfecto. Bueno, Javier, gracias por estar con nosotros.
0: Muchísimas gracias a vosotros.
1: En esta primera oportunidad, nos gustaría una próxima, si usted, de acuerdo a su agenda, vamos a marcar ahí, que hablemos sobre océano rojo, océano azul, que es un tema
0: importante, un tema apasionante.
1: Un tema excelente, así que vamos a comprometerlo para...
0: Claro que sí, yo encantado de venir.
1: En unos días podamos agendar esa entrevista, hablar de esos temas que son le gusta mucho a la gente. Gracias por venir.
0: Muchísimas gracias.
1: Se puede conectar con Pricewaterhouse o con usted para poder hacerle consulta a las empresas?
0: Bueno, pues a través de nuestra página web, a través de mi perfil en LinkedIn. Es fácil, Javier Celdrán en LinkedIn y aparezco allí, me escriben, ahí viene mi teléfono y mi correo electrónico y a partir de ahí me pueden conectar. Y en cualquier caso estamos aquí en Murcia, en la Torre Godoy y encantados de poder ayudar a que las empresas crezcan, ¿no? Nosotros somos parte de ese ecosistema que quiere que la región de Murcia, pues como dice el presidente de la región de Murcia, siga siendo la mejor región del mundo.
1: Perfecto, gracias Javier, gracias amigos. Nos vemos la siguiente semana con otro episodio en Dinero y Finanzas.

0: Son las 12 del mediodía.
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0: Muy buenas tardes, amigos de La Máquina. Aquí estamos un día más, lleno de la mejor energía como debe ser y con los mejores invitados, como siempre. En el control, Alejandro Blanpierdi, el que les habla, Pepe Conesa. Bueno, hoy tenemos a Jesús Boluda, que es presidente de la Feria del Libro de Murcia, y también a mi buen amigo Raúl Gómez, que es uno de los más importantes editores que tenemos en Murcia. Raúl Gómez, de Docu Show, Raspabú, y una nueva línea editorial que ahora vamos a hablar de ella. Hoy es el Día de las Abejas, Día Mundial de las Abejas, y viene nada menos que Elena, la de Gimiele, como no podía ser de otra forma. Carlos Villarrubia, desde Barcelona, en su espacio Si te hablo con el corazón. Y Juan Ortiz, nuestro tarotista de cabecera, que va a leer todas, va a contestar a todas vuestras preguntas. Comenzamos.
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0: Bueno, bueno, qué gusto de verte, Raúl, Raúl Gómez.
1: Muchísimas gracias.
0: Doku Show, Raspabú y ahora...
1: Cantos de Sirena.
0: Eso es una... Cantos de... Había una canción que se llama Cantos de Sirena, ¿no?
1: Sí, algo así había.
0: Cuéntame, cuéntame esa nueva editorial, ese nuevo rumbo que habéis tomado.
1: Bueno, realmente es hacer un, pues un, hacer reflejo, ¿no?, de lo que va marcándonos en las necesidades de la editorial. Y era que una línea especializada en fantasía y en línea juvenil romántica pues tuviera presencia propia.
0: Sí, o sea, una línea romántica quiere decir como lo que el viento se llevó o algo así. porque bueno, vosotros habéis tocado todos palos, quiero decir, sí. Yo tiene una cantidad de...
1: Más de 200 títulos ya, hemos tocado muchas cosas, sí. Está en las pendientes de sacar una colección con los clásicos, con esas, unas traducciones propias de esos grandes clásicos. Y una Jane Austen, o sea...
0: Hombre, sí. Muy buena, además. Sí. Una cosa que te quería yo preguntar, hablando de tú que entiendes tanto de escritores, porque además los
1: encuadernas,
0: los suscribes y todo. ¿Por qué algunos hacen un libro buenísimo y la siguiente edición, o sea, si le hacen... Pues no la trilogía, pero sí que dos libros, por ejemplo. El mismo, en la misma historia... Y la primera es buenísima y la segunda, dices tú, es que es infumable.
1: Bueno, pero eso es como... Eso es la realidad del ser humano y su trabajo. Hay días que estás más inspirado y las cosas te salen mucho más redondas y otras, pues, que vete a saber.
0: ¿Pero por qué te crees que pasa? Tú lo has visto mucho.
1: Sí, sí, lo he visto y lo he sufrido. Tenemos en la casa algunos autores que han tenido una gran primera obra y en la segunda dices tú, pero ¿cómo en vez de avanzar... me das este paso
0: sí,
1: atrás?
0: Sí, sí, te pegan un paso atrás, y no solo un paso atrás, sino que son tan minuciosos que aburren a los muertos.
1: Sí, pues en el caso que los dos sabemos que estamos hablando, fue por evitar, y fue un error nuestro, por evitar discusiones de más, porque sí que es cierto que lo notábamos, pero no ni conseguimos ni quisimos hacernos imponer.
0: Porque la primera obra es maravillosa y la segunda...
1: Y en la segunda dices tú, te has ido totalmente. Y bueno, pues...
0: Pero vamos, que para leértelo necesitas...
1: Necesitas mucha voluntad.
0: Y tres libros al lado a la vez.
1: Y dos libretas para ir tomando notas. Sí, pero eso...
0: Pero suele pasar mucho, te pregunto. Porque además estaba pensando esta mañana precisamente.
1: Pues sí se dan casos. Más a lo mejor de los que nos damos cuenta... Pero sí que se dan unos cuantos, sí que controlamos algunos casos de, dices tú, prometías mucho con un primer libro o incluso un segundo libro muy, muy bueno y en vez de avanzar parece que estás dando pasos para atrás. Y aquí está pues también la voluntad de, o la autocrítica y la humildad del autor, de dejarse...
0: Pero que es lamentable que dices tú que esto es una ópera prima. Como la dentro del mismo canal, la siguiente sea un pez.
1: Sí, sí, sí, sí.
0: Un tostón. Por eso, pues, ¿es el ego?
1: O querer demostrar que has estado investigando muchísimo y querer meterlo todo.
0: Es un error
1: totalmente. Al fin y al cabo, o sea, tú no estás haciendo un ensayo ni divulgación científica, estás haciendo narrativa para entretener.
0: Claro.
1: Y entonces, esa información de más, estás... Y bueno, pues ya te digo, es una mezcla de cosas.
0: Entre esos 200 títulos, más de 200 títulos que sí. Tenéis en Doku Show, yo recuerdo cuando empezó Doku Show, porque vosotros
1: claro.
0: Sois, empezasteis cuando yo, hace 10 años aproximadamente.
1: De tu mano, y eso
0: de
1: la
0: vuestra,
1: lo repetiremos siempre.
0: Y Dios de la vuestra, de la mía y yo de la tuya. Y bueno, y al final hemos tenido una vida paralela. Yo llevo ya 10 temporadas y vosotros lleváis ya 10 años.
1: 10 años.
0: Dando ya 3 editoriales. Yo solo con un programa, ¿eh? No me ha dado para más. Pero vosotros ya... Cantos de Sirena. ¿Va a ser un libro determinado, un estilo concreto? O ¿en qué se va a diferenciar de las otras dos?
1: No, pues se va a diferenciar básicamente en el público objetivo. Es un público más joven... Es un público que busca además una identidad propia, que busca un sello al ser fiel y ese es un poquito el espíritu con el que nace Cantos de Sirena.
0: En estos 10 años que estamos hablando, desde que nosotros empezamos, Han habido unos años que muy, muy prolíferos en cuanto a escritores, noveles y, uh-huh. y muy mágicos y muy buenos. ¿Qué ha sido de esa gran parte de escritores?
1: Bueno, pues ahora tienes algunos que están pegando realmente grandes saltos a la literatura nacional.
0: Bueno, sí, Pedro Martí.
1: Tienes a Pedro Martí. Aprovechamos antes de que llegue y no lo quiera colar él, pero sabes que Jesús saca libro también con una gran editorial nacional.
0: Estoy esperando que me lo anuncie.
1: Que te lo anuncie él, así que.
0: Vamos, el libro ya tiene.
1: Sale dentro de 15 días.
0: O sea, pues, sí, o sea pues, que, también viene hoy, aparte de hablar de otra cosa.
1: Exactamente. Hay muchos que es verdad que han conseguido dar ese salto a grandes editoriales nacionales. Y a grandes editoriales nacionales no me refiero porque sean más grandes que nosotros, que lo son, sino también pues por esos alcances masivos que
0: bueno, pero esperan, vosotros, Doku Show, por ejemplo, tiene un público bestial, quiero decir, sí. No solo en Murcia, sino que fuera de Murcia, porque de hecho habéis hecho todas las ferias de España.
1: Pues prácticamente.
0: Y muy bien recibidos, sí, además, sí. Quiero decir que eso es importante decirlo. No sois una editorial pequeña.
1: No, vamos a ver, si lo somos, lo que pasa que es verdad que en cuanto al alcance que podemos dar con respecto a un lanzamiento. O sea, nosotros podemos estar, cuando lanzamos una novedad, en 300 librerías, a lo mejor.
0: Sí.
1: Esta gente está en absolutamente todas las de España. Entonces,
0: pues
1: bueno,
0: esa es la diferencia.
1: Esa es la diferencia,
0: no
1: claro.
0: Peores, la cantidad, es la diferencia. Los medios que tienen para divulgar
1: no
0: esa
1: es lo
0: obra.
1: Mismo. También he de decirte que efectivamente que se notan estos 10 años y hay que ahora mismo hay editoriales, o sea, autores que están trabajando con estas grandes editoriales que cuando nosotros nos presentamos nos conocen y que vienen a trabajar con nosotros, como es algún caso que vamos a presentar ahora para este verano, muy, muy goloso.
0: Estos días atrás veía las fotos esas que te salen recordar y me salía una foto con Arsenio de la última vez que estuvo aquí, que al poco día murió.
1: Sí, sí.
0: Jesús ha sido un revelo fantástico, Jesús Boluda.
1: Sí, sí, porque, bueno, primero porque formaba parte del equipo desde el principio, entonces conoce perfectamente todo lo que se ha hecho y cómo se ha hecho. Luego porque él, a nivel profesional como gestor, trae mucha experiencia.
0: Es muy buen escritor y muy buen
1: y encima
0: gestor.
1: Luego es buen escritor, así que dimos un salto en cuanto a la profesionalización.
0: Sí, porque desde luego claro, estamos hablando del inicio de esa feria de libros, del reinicio, porque
1: sí.
0: Palín, que es donde tú, a la asociación que tú perteneces y perteneces a Jesús, y es la que es la madre de la propia Feria del Libro de ahora. Ahora lo hablaremos con Jesús, pero esa es la verdadera. Sois vosotros, desde una librería en Los Soportales, donde empieza Palín, ¿no?
1: Claro,
0: recuérdame
1: hecho,
0: un poco la memoria.
1: De hecho, Jesús es uno de los socios fundadores de aquellos primeros.
0: ¿Cuántos erais entonces? Sergio Reyes.
1: No, Sergio Llanes.
0: Sergio Llanes, exactamente. Sergio Reyes.
1: Víctor Mirete, Pedro Martí, Jesús Boluda, Asensio Piquera, Alexander Copperwhite, Pablo. Sí, Motos. Pues 10, 12. De hecho, en esos primeros firmantes yo no estoy.
0: No.
1: No, no estábamos porque, como nosotros ya estábamos, pertenecíamos a. Teníamos la editorial. El germen fundacional son autores,
0: eran escritores, es verdad.
1: Y bueno,
0: pero bueno, arropados por los
1: sí,
0: editores,
1: arropados por todos. Y de hecho, las editoriales, las principales editoriales murcianas, seguimos siendo socias de Palin. Pero sí, ya también.
0: ¿Cuántas editoriales hay en Murcia ya?
1: Pues. Te digo 24, 25.
0: Somos
1: y lo
0: un
1: mismo,
0: provincia, ¿eh?
1: Y sí, sí, sí.
0: Quiero decir que son muchas.
1: Son muchísimas. Son muchas, teniendo en cuenta, o sea, que a lo mejor Extremadura tiene una docena.
0: Yo sigo recomendando Doku Show porque hace, bueno, a un amigo mío que está escribiendo un libro y le digo, cuando eso tienes Doku Show ya todo, ya sabes
1: lo
0: que a todo
1: lo sé, porque me llegan y me dicen, Pepe me ha dicho que tengo que venir a hablar contigo.
0: Porque considero que tenéis muy, muy profesionales, muy serios y además muy trabajadores y muy buena gente. Y sobre todo que por la peana se adora al santo, que sois amigos míos. Y a tus amigos con razón o sin ella.
1: Sin ella, ¿verdad?
0: Pero al final es verdad que en estos 10 años de camino habéis evolucionado mucho, habéis crecido mucho también, mm-hmm. que es muy difícil crecer y evolucionar a la vez. A veces es muy complicado, ¿no?
1: Sí, sí.
0: En mi caso, porque yo estoy igual que estaba de... Estoy fatal, ¿no?
1: A ver, está siendo un trayecto interesante, con sus aciertos, con sus errores, con esa evolución, como dices, con esos replanteamientos. Es decir, acuerdo, bueno, cuando nosotros hablábamos de la editorial, siempre decíamos, es que quiero tener... A publicar aquellos libros que...
0: Tú tienes una socia, quiero decir.
1: Sí, Asun.
0: Asun, que hay que mandarle un abrazo. Asun, querida, que te recordamos y te queremos. Oye, que no ha hecho un camino que no has andado solo, que al final empecéis los dos.
1: Y menos mal, porque si no, a ver quién es el guapo que aguanta con todas las cosas de la espalda, y lo sabes tú perfectamente.
0: Sí, pero es verdad que vosotros como pareja, que es muy complicado ser pareja y compañero de trabajo, tenéis ese muy delimitado las funciones de cada uno, ¿no?
1: Sí.
0: Eso
1: sí.
0: Es fundamental, ese respeto al otro.
1: Y cuando se cruza la puerta de casa se acaba... Porque bueno, si, lo que no, 24-7... Eso.
0: Oye, no, cuerpo que necesito lo yo de 24-7, vamos, pero vamos, así un ya. Raúl, y ahora con, bueno, Raspabú, todos sabemos que es de niños y...
1: Raspabú tiene la línea de infantil, que ha sacado novedades hace 10 días, tiene la línea de poesía, que es verdad que esa la tenemos un poquito más frenada para poder seguir creciendo por otros lados, y tiene una narrativa contemporánea, pues, que yo digo, muy bonita, muy de historia, sí. de dar calorcito en el corazón.
0: Sí, muy humana. Docuso independientemente de la edad. Lo que es verdad que al final una editorial más para un tipo de novela en concreto, que es una novela romántica, uh-huh. ¿Compensa, quiero decir?
1: Sí, sí compensa, porque al final estamos especializándonos tanto todos en todos los campos, que meter una colección dentro de una editorial que ya se le conoce, por ejemplo, que se mete, digamos, dentro de Docuso, que es eso, no, narrativa histórica, novela negra, e intentar meter una colección de este tipo chirriaba mucho. En Raspabú tampoco, porque había la posibilidad, claro, bueno, sí, de que se confundiera con la línea infantil.
0: Es que tenéis una línea muy marcada en Raspabú, quiero decir, como así como el logo,
1: sí,
0: está como muy definido. También Dokusho son logos que tenéis como muy marcados, y el sitio del puesto de cada uno. Pero al final, quiero decir, no queréis dejar nada a la improvisación. Todo... cada cosa en su sitio.
1: Bueno,
0: ese orden te hace funcionar mejor.
1: Sí.
0: Raúl.
1: Sí, sí. De hecho, te iba a decir, íbamos
0: al final lo dije lo mismo.
1: No, pero tenemos por suerte, gracias a que está la cabeza de Asun también ahí, bueno, una serie de asesores, una serie de que te van también.
0: Y leedores.
1: De lectores, y sí, la red de lectores que va ampliándose, y porque si no tampoco seguiríamos encerrados en los mismos temas y los mismos autores que nos gustan, que nos convencen. Pero sí hay una línea de autores, o sea, de lectores cero que crece, con lo cual crecemos también en cuanto a la aportación que tiene la editorial. Y ya te digo, unos asesores que nos dicen también, no te quedes enmarcado en esto, porque si no, no creces. Si no, no puedes seguir avanzando, y a nosotros el cuerpo nos está pidiendo seguir creciendo, y eso lo sabes tú desde el principio.
0: Hombre, ese ha sido el gran objetivo siempre de Dokusho.
1: Sí.
0: Cuando solo era Dokusho, con esas letras chinas, las que me dan, ya sabes que...
1: Yo sé que para ti seguimos siendo Sudoku.
0: ¿Cómo era? ¿Cómo?
1: Tú sigues, yo sé que para ti seguimos siendo Sudoku.
0: Pero eso no, eso
1: ya lo sé.
0: Ya Dokusho, ya hace muchos años. Que es que, claro, para que veas, la evolución del ser humano está para algo.
1: Sí, sí.
0: Y en eso sí que he cambiado. Pero es que a mí me era... Sí. Era lo que salía.
1: Lo que salía, ¿verdad?
0: Era poco legible, quiero decir. En el tiempo sí.
1: Sí.
0: Pero en aquel entonces yo que lo que veía lo veía todo igual. Pero es verdad que hemos pasado ratos muy buenos. La evolución vuestra ha sido magnífica, con grandes maestros de la literatura. Quiero decir, grandes obras. Quiero decir, ahí tenemos a Sergio Reyes hablando del Mursilla,
1: sí,
0: que es un libro que de cabecera fantástico.
1: Que sigue además, ese Mursilla fundacional que sigue funcionando estupendamente en toda España.
0: Y se sigue vendiendo perfectamente, sí, ¿no?
1: Sí, sí, sí, sí. Intentamos hacer una edición especial el año pasado, con aquello del 1200 aniversario.
0: Sí.
1: no terminó de funcionar porque queríamos llegar a lo mejor más cosas de las que nosotros podíamos.
0: Es pues justo lo que estamos hablando. Al final, menos es más.
1: Menos es más, efectivamente. Pero he de decirte, y te lo confieso así, que porque además lo tengo guardado en casa, sacamos un prototipo de esa edición de lo que queríamos hacer y tengo uno guardado para ti.
0: Oye, ya.
1: Que es una edición que se hicieron media docena. Tiene uno Sergio, tengo uno para ti. Y es lo que queríamos.
0: Escrito queda.
1: No. Grabado, además, perdón. Te lo digo así, que se está emitiendo y que se queda grabado porque es así.
0: Hombre, ese y el de el último de que hizo... Ay, joder, hemos hablado de él hace un momento. Tengo la cabeza, como verás, peor que... Coño, Asensio.
1: Asensio, el poemario de Asensio, ese...
0: No he vuelto a reeditar su obra porque...
1: Es que es muy difícil para nosotros también reeditar y volver a relanzar. Se nos sigue encogiendo mucho. Y fíjate que hace ya 4 años.
0: 4 años ya.
1: Hizo 4 años.
0: Y aquel libro pasada de cocina que iba a escribir.
1: Lo tenemos.
0: Lo tenéis, es el que yo decía.
1: ¿No lo tienes?
0: No, me dijiste pues que entonces, me lo iba a traer.
1: Pues entonces, ese me lo voy a apuntar.
0: Oye,
1: yo a la
0: qué tío, qué buena gente lo que hizo el de Albacete aquí en Murcia, ¿eh?
1: Sí.
0: Qué joven se fue y de qué forma más
1: bueno, esto
0: más
1: es
0: bestial.
1: Una de las cosas además que Jesús y yo hemos comentado en alguna ocasión es que tuvimos la suerte de que teníamos a un cabezón jubilado en el momento en que lo necesitábamos.
0: Se dedicó a cuerpo y alma, ¿eh?
1: Y se dedicó a cuerpo y alma totalmente. Y lo necesitábamos porque aguantar a puerta gallola como si fuera un torero, uh-huh, a que llegara el funcionario de turno o que llegara el político de turno y hasta que no lo atendiera, no moverse de ahí porque no se iba de ahí hasta que tuviera que irse a hacer la comida.
0: Si se iba, si no se iba a saber todo.
1: Preparar la comida para su Mari Carmen, eso era sagrado.
0: Oye, ¿qué es de Mari Carmen?
1: Pues Mari Carmen...
0: ¿La seguís viendo?
1: Sí, claro, seguimos en contacto con ella.
0: Qué época más buena hemos vivido, ¿eh? Qué época. Quiero decir, y además es que la Feria del Libro, bueno, y Jesús ha llegado, Alejandro. Bueno, pues ahora vamos a tomarnos un descanso.
1: Lo que tú necesites.
0: Es el Día de las Abejas, que tenemos aquí a la que más sabe de miel de toda Murcia, que es Elena. Y después volvemos y seguimos hablando de Doku Show, de la Feria del Libro y de todo. ¿Te parece?
1: Muy bien.
0: Raúl, que me da mucho gusto de tenerte ahí. Así te disfruto más. Hasta ahora.
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0: Hoy, como he dicho al principio del programa, es el Día Mundial de las Abejas. Y en Murcia la que más sabe de abejas no es otra que Elena, la de Jimiele.
7: Buenas tardes, chicos, ¿cómo estamos?
0: Aquí mira cómo viene. Tira, me cae de todo. Así es que no me puedo poner malo. Porque desde luego la mejor miel del mundo la tiene ella. Háblame de toda esta, de esta gama nueva que estoy viendo aquí.
7: Claro, mira,
0: toda esta, que miel... esta es maravillosa, ¿eh? Sí. Esta es maravillosa.
7: Este es mi producto estrella.
0: Que esta es la de miel, jalea
7: real. Es lo mejor de la colmena, en un solo envase que lleva miel, polen, jalea real y propóleo. Es algo maravilloso para tomar todos los días.
0: Y la novedad...
7: Hombre, la creatina que está tan de moda.
0: La creatina.
7: Qué buena. Antiguamente la creatina se utilizaba mucho para la gente que hacía gimnasia, tal... Pero es que se ha visto que tiene un estudio increíble la creatina para el cerebro, pues para esto... la demencia, cuando se olvida las cosas, eso va genial. Y hay que tomar todos los días.
0: Todos los días me tomo una cucharada de jengibre, fantástica. Y a medida que los problemas que yo tengo de garganta, y gracias a ti, no los tengo cada vez menos.
7: Pues esta de miel, de creatina, lleva también la maca.
0: Que la y maca... la de cúrcuma, que está buenísima.
7: Cúrcuma con pimienta.
0: Esa te activa el riego sanguíneo en la propia encía, y eso es fantástico.
7: Es una antiinflamatoria natural que hace, la naturaleza.
0: Y la de colágeno y magnesio, que te voy a
7: Hombre,
0: decir.
7: Hombre, para la piel, para los huesos.
0: Esa, una tostada con esta miel por la noche es lo
7: increíble.
0: Mejor viene, en vez de no tomarnos tanta pastilla. Y luego la de canela.
7: La de canela y la de cacao ecológico desgrasado con miel, que también está muy buena. Ay, bueno, todo esto es sale de nuestras abejas, la miel. Nuestra miel es sin procesar.
0: Son de Murcia, además.
7: Hombre, de aquí de la región de Murcia, como tiene que ser. Es una miel sin procesar, sin calentar, sin filtrar, totalmente cruda. Que eso es indicativo de una miel que sea buena.
0: Ah, y además,
7: que hay que buscarla siempre. Si no, un apicultor que conozcas tú, que sea de confianza, busca una miel que sea
0: bueno,
7: cruda.
0: Bueno, a ti no hay que buscarte. Tú Hombre, tienes una página web
7: fantástica,
0: clarísima. Y
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0: y,
7: que sí.
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0: en
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0: tenemos la miel. Tú Hombre, tienes una página web
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0: líquido.
1: Qué maravilla, porque claro, estamos hablando de que hay una floración bestial con todo lo que ha llovido.
0: De hecho, la miel de Murcia de aquí, de la región de Murcia, la miel de azahar, sale increíble. O sea, está en toda España como la mejor miel de azahar sale de aquí de Murcia. Bueno, de Murcia y del mundo entero.
1: Claro, porque en Murcia, ¿dónde está el azahar?
0: Hombre, los limoneros, los naranjos, claro, como tiene que ser.
1: Oye, y has empezado el día cuidando a las abejas, sí, como sí. Tiene que ser.
0: Hoy he estado ahí con mis abejitas. Hace calor, entonces intento ponerle corchera en la parte de arriba para atenuar el calor, ponerle mucha agua cerca para que no tenga que ir lejos a buscar el agua. Así que, Ina, y ya sacando la miel. Así que fenomenal, muy bien.
1: Oye, y una pregunta, ¿cómo ha sido mezclar todos estos productos para conseguir que al final ganemos en salud?
0: Exacto, o sea, al final lo que yo quiero es que mis clientes estén perfectamente hasta los 100, 120 años o más.
1: ¿Te acuerdas cuando empezabas tú con esto? Que tenías la miel y la miel...
0: Claro, tenía solamente la miel. La miel de azahar, de romero, de tomillo. Depende de la flor a la que vaya la abeja, se hace una miel u otra. Y claro, era miel sola, digo, pues escúchame, ya que decía nuestra el combinado especial
1: que funciona a las mil maravillas.
0: Claro, que va fenomenal para el desayuno, la leche.
1: Una cucharada de miel, madre mía, con eso enseguida a los 8 días está estupendamente.
0: Exacto.
1: Y menos vitaminas de farmacia.
0: Hay que intentar buscar lo natural, eso sí que es verdad. Bueno, pues empecé a buscar a la gente que nos gustaba el jengibre, que nos gustaba la canela. Digo, pues mucha gente con la miel lo mezclaba. Digo, pues mira, voy a hacer productos que la gente sea más cómodo para su día a día, con las mejores especies, para que lo puedan probar y lo pueda insertar en la leche, en la pechuga de pollo esa que te hace a la plancha, claro, para el verano.
1: No, pero
0: un poquito
1: que además,
0: de salud.
1: Pero que decirte, tomarte una carne con un chorro de miel con cúrcuma, claro, es una pasada. Claro. Y encima de todo te estimula el riego sanguíneo de la boca.
0: Exacto, sí, imagínate.
1: Sí, porque la pimienta y el jengibre lo que te activa son el riego en la garganta, en la encía y en todo eso.
0: Uh-huh. Así que, y bueno, ahora que está muy de moda la creatina, que todo el mundo habla de la creatina, que hay que tomarla todos los días, digo, pues la maca.
1: Bueno, ¿cómo se toma la creatina? La creatina.
0: La creatina, esa la he cogido justo para echar una cucharadita de postre que la mezclas todos los días en tu infusión, en el café, en la leche.
1: O directamente a la boca.
0: O directamente, como tú quieras. Yo, es okay. Justo la medida que tienes que tomar para...
1: Una cucharadita, pero de todas, ¿no? Una cucharadita de café con leche.
0: Exacto.
1: Y de esta...
0: Igual, una cucharadita igual.
1: Eso es lo que hago, entonces lo hago bien.
0: Claro,
1: bueno,
0: es que
1: tienen
0: en cuenta...
1: además el sello todo de artesanía región de Murcia.
0: Claro.
1: Que es el sello de la denominación de origen y la marca Murcia, que también hay que decirlo.
0: Exacto. Y que también es producida aquí en la región de Murcia. No solo en España, sino en Murcia.
1: Bueno,
0: en todos nuestros kilómetros.
1: La artesanía región de Murcia es de Murcia. De la región de Murcia, nunca mejor dicho. Elena, proyectos.
0: Bueno, pues que la gente me conozca un poquito más. Que sepa cómo cuidamos a las abejas, cómo elaboramos nuestra miel, que simplemente la extraemos, la dejamos filtrar, no la filtramos ni la calentamos ni nada, la dejamos decantar, quitando la impureza en la parte de arriba y envasando por detrás. Y ya está, de la colmena vas a tu casa, ya está, no tiene
1: eso
0: nada.
1: Eso es lo mejor, ni pierdes tú ni perdemos nosotros.
0: Exacto,
1: al final
0: exacto.
1: Ganamos todo. Porque la miel, es que de la miel se aprovecha todo.
0: Es como el cerdito, igual.
1: De la abeja, quiero decir. El polen,
0: el propóleo, la jalea real, la cera, todo.
1: Bueno, yo empecé a tomar el propóleo por ti.
0: Claro, es que va fenomenal. Y más que la gente que habla mucho, que siempre está... Eso le va con 2 gotitas al día, es suficiente.
1: Sí, y es fantástico. Y los caramelos de propóleo.
0: Exacto, de propóleo y miel.
1: Me acuerdo yo la primera que me tomé. Y ahora no me falta. Y la de miel y cacao, una tostada a media tarde.
0: Claro.
1: Con un chorrico de miel de cacao o bien de canela, y si la mezclas ya te puedes
0: morir.
1: Mira,
0: esta la de cacao la hice porque yo tengo 2 hijos, que los quiero mucho, le mando un besito de parte de aquí, de todas. Bueno, y que son muy golosos, sobre todo el pequeño.
1: Le gusta la miel porque no siempre... Sí, pero sabes que a veces, como dicen, en casa de herrero, cuchara de palo.
0: Sí, sí, sí.
1: Y en tu caso sí que
0: a mi casa sí que le gusta, sí que le gusta. De hecho, todas las mañanas la mezcla la toma súper bien. Y a mi pequeño que tiene 6 años, Gonzalo... Le encanta el chocolate, es una apasionada del chocolate. Y mira, yo cada vez que la hacía con una marca de estas, con la nocilla, con la nutella, decía, madre mía, todo lo malo que es esto. Y yo, no. Entonces busqué un cacao ecológico de engrasado, lo mezclé con miel y es una mezcla. Es

0: espectacular para hacer un sándwich a tu crío o una tostada con el gofre, y además y le encanta algo más natural,
1: hecho,
0: claro.
1: Además había chocolate puro.
0: Exacto, exacto, totalmente.
1: Y eso es fantástico. El magnesio y el colágeno, que va fenomenal para los huesos y para la piel y para el sueño.
0: Es, y para descansar, sí, sí, sí.
1: Que eso es fantástico. Desde luego tienes una gama de miel que es fantástica.
0: Muchas gracias, Pepe.
1: Y qué gusto me da de verte. Graba, mándale algo a tu gente con el teléfono.
0: Hombre, grabamos en directo,
1: claro,
0: chico.
1: Hay que hacerlo en directo. Vamos a, ahora va a grabar en directo porque ella es una tía muy natural y ella...
0: Bueno, seguidme en mis redes sociales, jimiele_artesanal. Y cualquier cosa, voy a reír un montón, voy a aprender un montón de cosas de la abejita. Y bueno, voy a saber todas las cositas nuevas que saco. Además, así que fenomenal, claro.
1: A verlo, ahí tienes, vamos a verla cómo lo hace.
0: Porque ¡buenos días, jimieleros! Y aquí estamos en directo con Pepe Conesa.
1: ¡Ay,
0: En Metropolitan FM.
1: Hay que seguirla, hay que seguirla porque es muy entretenida y es verdad que te enseña.
0: Si lo dice Pepe, tenés que hacerlo, Bueno, pues, un besico, Pepe.
1: Un besito, a ser felices.
0: Y nos vemos en Metropolitan y en Jimiele de Mira Artesanal.
1: Oye, nena, ¿cuándo te hagas tiempo para descansar? Porque desde que te levantas.
0: Eso no se descansa.
1: Ah, estás disfrutando como una loca, ¿no?
0: A mí me encanta. Es que es verdad, ¿eh? Yo disfruto con esto, me encanta.
1: Bueno, ¿y el licor que tienes de miel?
0: Claro, mira, tengo tres clases de licorcitos. Tengo de miel, de café con miel y de crema con miel.
1: Y están buenísimos los tres. Tenéis que visitar la página web de ellos, de Jimiel.
0: Nuestros licores, lo que hacemos, lo importante es que no llevan ni azúcar, ni conservantes, ni sulfitos, ni ninguna clase de aditivo. Es licor con miel. Lo maceramos y lo llevamos también a tu casa.
1: Nada, Jimiele, métanse en sus redes sociales, ¡olé!, en su Instagram, en su página web, y aquí la tienen. Elena, muchas gracias.
0: Encantada.
1: Felicidades por el día de vuestro
0: ¡olé!,
1: día.
0: Que tú también, gracias, Pepe.
1: Eres una abejita. Gracias, querida mía.
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0: Bueno, bueno, bueno, ha llegado, desde luego, y todo el mundo menos Raúl, ha llegado tarde. Bueno, Jesús Boluda, bienvenido a tu casa.
1: Muchas gracias, Pepe.
0: ¿Qué te ha pasado por toda Europa?
1: Sí,
0: habéis estado en el Parlamento Europeo. Cuéntame cómo fue.
1: Pues mira,
0: llevar la feria de Murcia, hay que decirlo en el contexto, llevar la feria de Murcia al corazón del Parlamento Europeo.
1: Pues así fue. Se propuso hacer una actividad dentro del Parlamento Europeo con motivo de la Semana del Libro. Pues eso, se propuso hacer aquella actividad dentro de la biblioteca del Parlamento Europeo, que por cierto es una biblioteca preciosa.
0: Es un espectáculo, bueno, yo lo vi con la foto puesta, porque hay que seguir también a la Feria del Libro, a Jesús Boluda.
1: Eso es.
0: Y veréis, porque Raúl se mete menos.
2: Raúl no se mete en redes.
0: No es nada, bueno, no he dicho bienvenido porque ya te he dado la bienvenida antes. Jesús, la experiencia allí.
1: La experiencia fue maravillosa, porque ya te digo, poder llevar a la Feria del Libro de Murcia y las ferias del libro de la región de Murcia, que se van haciendo este año desde los últimos años y cada vez más, a un sitio como el Parlamento Europeo y poder darle voz allí, aquello fue maravilloso. Además, hubo bastante afluencia de gente, gente interesada, gente sorprendida de ver cómo en Murcia, como en Lorca o Molina de Segura.
0: ¿Dónde se creen que estamos? Es que
1: claro.
0: El problema es que los que están allí ganándose el sueldo, no se ve que no nombran lo suficiente.
1: Pues será
0: hay
1: eso.
0: Hay que llevar el entierro a la sardina, hay que llevar la feria del libro, hay que llevar el bando de la huerta al corazón de Europa.
1: Sí, sí que es verdad que ahí está Marco Ross, que es un europarlamentario que tenemos de aquí, murciano, y él lleva muchas cosas de la región. Eso es. Y él lleva muchas cosas de la región de Murcia allí, y entre ellas pues llevó a la Feria del Libro de Murcia, nuestra feria bonica. Así que fue maravilloso.
0: ¿Cuántas ferias tenemos en Murcia y en la región?
1: Pues que nosotros hagamos como organización, hacemos Murcia, Molina de Segura, Lorca, Yecla vamos a hacer este año, y Caravaca, que ayer precisamente fue la rueda de prensa de presentación de la Feria del Libro de Caravaca de la Cruz, que la haremos del 4 al 7 de junio.
0: Y luego vamos a tener, ya se anuncia, la del 9 al 8 al 18 de octubre, la de Murcia, que ya la anunciáis también mañana, ¿no?
1: Eso es, ¿no? Hoy. La anunciamos hace unos días y es efectivamente del 9 al 18 de octubre. La primera quincena de octubre, como siempre, en el Paseo Alfonso X, como siempre.
0: Yo creo que va a estar totalmente hasta la rotonda, ¿no?
1: Sí, sí, sí. Ya hemos pedido que peatonalicen en la plaza circular, pues poder seguir hacia Juan Carlos I, pero...
0: Hombre, eso lo veo muy difícil, ¿no? Hombre.
1: Pero mientras tanto nos quedamos en el Paseo Alfonso X.
0: Bueno, al final, lo que estaba hablando con Raúl, habéis llevado la Feria del Libro en 10 años o menos a un puesto muy importante dentro de lo que es el mundo del libro y de las ferias del libro, porque... Sí. De una ruina habéis resucitado, pues de un ladrillo habéis hecho una feria importantísima.
1: Bueno, al final nosotros hemos hecho el trabajo, pero es verdad que es que había muchas ganas de Feria del Libro de Murcia. La gente enseguida se subió al carro, la organización... Bueno, pues al final todos los años aprendes cosas y todos los años haces cosas buenas. Y esa experiencia que nos va dando todos los años de ver qué funciona, qué no funciona y qué se puede mejorar...
0: Sí, pero es verdad que la imagen que viene a Feria del Libro de Murcia en el resto de España... Es buenísima.
1: Es
0: muy buena, ¿no? Es buenísima.
1: Creo que te lo he contado ya alguna vez que cuando he estado con la directora de la Feria del Libro de Madrid, por ejemplo, u otros directores de ferias del libro, siempre nos preguntan lo mismo. Oye, ¿qué pasa en Murcia? Que sale tanta calidad literaria, salen tantos escritores, y la Feria del Libro de Murcia es un pelotazo.
0: Y todos quieren venir a Murcia.
1: Y todos decir, quieren venir a
0: que
1: Murcia.
0: Es importante que haga una feria, pues, no solo con los murcianos, sino con el resto de España, que vengan. Tenemos escritores maravillosos en Murcia, pero también es importante que vengan los de fuera.
1: Claro.
0: A llenar ese Paseo Alfonso X.
1: Eso es, Feria del Libro de Murcia se ha convertido en un paso obligatorio para esos autores nacionales que están en promoción y que quieren venir porque saben que siempre son muy bien acogidos y que el público de Murcia es un público muy interesante.
0: Oye, Jesús, Raúl, vosotros que habéis visto la evolución de la feria desde el nacimiento o el renacimiento, nunca mejor dicho, ahora, ¿cómo lo vivís? Ver este éxito a nivel nacional y casi mundial, quiero decirte, el renombre que tiene la feria.
2: Con un pellizco de orgullo, porque vayas donde vayas, como decía Jesús, gente que con la que no has tratado conoce el trabajo que se viene realizando y lo valoran, pues quieras que no, pues te da un pellizquito de orgullo.
0: Vale, estáis los mismos.
1: Estamos los mismos.
0: Los mismos que cuando en aquella librería, antes lo hablábamos Raúl y yo, en la calle, en la librería que ahora se ha muerto Antonio.
1: Sí, sí, en los soportales.
0: En los soportales, que descansen en paz. Ahí es donde empieza el nacimiento, el resurgir de claro. la feria, una feria del libro que estaba muerta.
1: Eso es. De hecho, hace unos días, el 28 de abril, hicimos un acto muy íntimo en la sala de ámbito cultural del Corte Inglés como décimo aniversario de aquella fecha simbólica que fue el 28 de abril del 16, en la que nos juntamos ahí en los soportales de la catedral a reivindicar.
0: Entonces os juntabais los escritores, los de Palín. Sí, aquí no... Palín, la asociación donde nace Palín.
1: De donde allí, efectivamente. Los escritores que estuvieron allí fueron los que nos juntamos y dijimos, oye, vamos a hacer una asociación para intentar volver a traer la Feria del Libro de Murcia.
0: Y la Feria de Murcia ha renacido con una fuerza impresionante. Sí.
1: Como decía Raúl, al final nosotros estamos dentro y
0: soy parte de la Feria del Libro. Sí. Sois historia de la Feria del Libro. Soy padre de la Feria del Libro. Y eso os tiene que llenar de orgullo, ¿no?
1: Sí, la verdad que sí. Pero lo que te quería decir, que al final nosotros estamos dentro y parece como que no terminas de ver la repercusión que tiene la Feria del Libro de Murcia y el movimiento que tiene, porque es un movimiento brutal. Hemos hablado
0: muchas veces. Como espectador de aquella feria de hace 10 años a las de hoy, incluida, quiero decir, pues además nunca dejéis de hacerla, incluido la pandemia que se hizo. Nuestro buen amigo Asensio, hemos recordado con mucho cariño siempre, pero hasta ese año se hizo la feria.
1: Sí, sí, lo hicimos de una manera distinta, se llegaron a hacer algunas ponencias, se creó aquella plataforma donde poder comprar los libros y que el autor te los firmara y que te llegaran firmados, que eso fue pionero a nivel nacional, que eso fue una locura de Asensio, una más. Y sí, sí.
0: Pero pues bendita locura.
1: Bendita locura.
0: Bendita locura también en Asensio y vosotros hacer esta feria y mira dónde, de aquellos barros, estos lodos.
1: Tal cual, sí.
0: Y mira dónde estamos.
1: La verdad es que sí, estamos muy orgullosos.
0: Dando una imagen maravillosa de Murcia a nivel intelectual, a nivel cultural, y eso es fantástico. La imagen no solamente va a ser la parranda y el chipirrín.
1: No, y además es que el turismo cultural está muy en boga últimamente. O sea, ya no es solo la gente de Murcia, que es muchísima, que no viene gente de Alicante, de Almería, de Albacete,
0: de Madrid, de todo sitio. Bueno, yo he visto gente aquí expuesto desde Puebla, que aunque sea de Murcia, al final es un tío que está en Madrid.
1: Sí, claro. Sí.
2: Pero es que cuando el primer año que nos encontramos una cola de gente y te pones a hablar con ellos, pues por aquello de la curiosidad, y te dice una señora que han venido desde Cuenca, y te quedas así mirando diciendo, ¿me estás diciendo en serio? O sea, no, y nosotros tenemos muy asumido, ¿no?, que la semana que viene empieza Feria del Libro de Madrid y que todo el mundo se escapará algún día, subirá a la Feria del Libro, no sé qué, pero que hagan lo mismo con la Feria de Murcia.
0: Pues eso gracias a vosotros, al trabajo que habéis hecho, a los escritores que traéis y que tenéis. Eso es vuestro regalo, ese es vuestro premio, el reconocimiento de la gente que viene a ver esa feria. Y viene mucha gente de fuera.
1: Sí, sí,
0: porque yo conozco gente que viene a Murcia solo y exclusivamente a la Feria del Libro.
1: Qué bien.
0: Y eso es fantástico.
1: Sí, sí, nosotros, ya te digo que nosotros, es verdad lo que te decía, que como estamos dentro, quizás no lo notas tanto, pero cuando tú ves el sábado por la tarde que son ríos de gente con bolsas de libros en las manos y llevando libros y preguntando al expositor. Yo también siento esa sensación de decir, ostras, algo bien, algo bueno estamos haciendo.
0: Lo estáis haciendo muy bien, os estáis moviendo, estáis haciendo que pueblos, municipios de Murcia importantes como en Molina, Lorca, se lleve a más sitios. Eso esa es. Feria, al final es una familia importantísima, quiero decir, y es una evolución dentro de la propia feria.
1: Claro que sí.
0: Son hijos de ese padre, de esa madre, que se hace, que se inicia en Alfonso X. La de Lorca ya va sola, la de Molina va sola, quiero decir, ¿y cuántos municipios más?
1: Pues ahora vamos a hacer que Caravaca lo hacía por parte del ayuntamiento, sí, y este año han confiado la organización en nosotros. Vamos a hacer Molina, y Yecla el año pasado hizo un primer intento por parte del ayuntamiento, le salió un poquito regular y entonces contactaron con nosotros
0: pues
1: para ver si lo podíamos
0: hacer. A lo seguro, y vosotros movéis mucho, mucho y muy buenos escritores.
1: Sí, al final es verdad que nosotros jugamos con los mimbres que tenemos. Es decir, estos son los mimbres que te damos y nosotros podemos montar lo que podemos montar. Pero sí, se le intenta poner el máximo cariño. Y también es cierto que cuando llamas a cualquiera de los dos grupos más importantes, grupos editoriales, como son Penguin Random House o Planeta, y saben que estamos nosotros detrás, saben que hay un sinónimo de calidad y un sinónimo de seguridad para sus escritores. Entonces es verdad que nos lo ceden con mucho
0: cariño. Eso es fantástico. Es que esa es la imagen. Eso es lo que hace que la gente venga a Murcia, venga a esa feria que es tan nueva por una parte y tan vieja por otra. pero que el renacer de esa feria es Palín, y Palín sois vosotros.
1: Así es.
0: Pues un abrazo para el resto de vuestros compañeros.
1: Muchas gracias.
0: Y enseguida te quiero aquí a mitad de julio, de junio.
1: De junio, el 11 de junio sale
0: el vuelo. El 11 de junio vaya a escribir ya, ya este todavía no lo tengo y lo necesito. muchas gracias Jesús. A ti, y gracias, Raúl, que me da mucho gusto de veros y teneros, porque sois parte de... pues de mi historia radiofónica, como yo soy de la vuestra.
1: Tal cual. Totalmente.
0: Tú lo has dicho. Me emociona, hijo. Estoy en una edad muy, estoy muy sensible. Gracias siempre, Pepe, por todo lo que hacéis por la cultura.

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0: querido Carlos Villarrubia.
1: Aquí estoy de todas mis naves, viajando por todos los cielos.
0: Pues tienes que venir a la Feria del Libro de Murcia, que acaban de estar aquí, y dice, ¿y Carlos qué pasa, que ya no viene a Murcia o qué?
1: Bueno, no viene a Murcia porque no tengo, digamos, ahí una librería de referencia, pero bueno,
0: pues estaba ahora, yo... me ha dicho Raúl que lo llames.
1: ¿Quién es Raúl?
0: El de Docu Show.
1: Ah, no tenía idea, no lo recuerdo quién es.
0: El de la editorial... Claro, que te inviten para venir este año.
1: Sí, o sea, bueno, ¿a quién tengo que llamar entonces?
0: Luego te mandaré yo el teléfono, vale, tú lo tienes,
1: tú me,
0: Raúl,
1: tú me mandas,
0: el
1: tú
0: de
1: me
0: Docu
1: mandas.
0: Show, la
1: ¿Cuándo es? En octubre, ¿no?
0: Es en octubre, sí.
1: Ay, hoy sería buena fecha, sí, señor. Pues ahora se lo diré también a la... Lo llamo y luego le diré también que llame la editora mía. ¿Vale?
0: Claro, que llame, que aquí en
1: Murcia,
0: además,
1: que ir allí a parrandear un poco del puente a la Alameda, como se dice.
0: Exactamente, Carlos. ¿Qué tiempo hace en Barcelona?
1: Bueno, estamos empezando a tener calor ya preocupante, ¿no? Ese calor de... Sobre todo contrastado de los días de frío que hubo la semana pasada, ¿no?
0: Sí.
1: Y que viene. Pero ahora ya, pasado todos los itinerarios y todas las... Y todo el tren de la bruja que me ha tocado pasar estos 2-3 últimos años, con todas las dificultades, digamos, todas las cosas me parecen relativas, ¿no?
0: En el país de los ciegos, el tuerto del rey.
1: Absolutamente relativa. Cuando yo repaso ahora, me desdoblo, ¿no? Con los años te vas desdoblando y observando las cosas que te han pasado. Objetivamente, ha sido una trayectoria espectacularmente dura, pero que lo he disfrutado muchísimo. Y eso es lo que sí he aprendido de ese curtido, ¿no? De ese curtido como el curtido de la piel que se hace para trabajarla, la piel del alma, es relativizarlo todo, realmente ir a lo esencial y veo que si en general la gente nos quejamos por cosas cotidianas absurdas, por una especie de cultura del malestar, del problema, y bueno, oye, no merece la pena, ¿no? Hay que ir a lo verdaderamente esencial, que es el disfrute, las conexiones naturales, las afectivas, el levantar ese templo verdadero de la amistad, de la cordialidad, que es el que nos hace justo levantarnos casi y tocar el cielo, ¿no?, todos los días. Y porque cuando empiezas a analizar todo lo que ocurre a nivel asfalto, a nivel cotidiano, ya, realmente ahí está lo infernal, ¿no? Ahí está verdaderamente lo infernal, empieza a aparecer lo peor de nosotros mismos, empezamos a ver enemigos por todas partes, empezamos a ver sentir dolores que realmente no tenemos, o sea, que son más psicosomáticos que otra historia, o que están ahí en el subsuelo y que no debemos hacer emerger al exterior, empezamos un poco a trastornarnos, ¿no? Así que yo ahora he decidido ser cada vez más ese visitante, como llame la propia editora en la contraportada del libro, me llama el viajero del infinito, así que tendré que hacer el próximo libro el viajero del infinito, es decir, nunca hacerte mejor que no aterrizando en esta tierra, es decir, nunca hacerte mejor. Con los años me doy cuenta que nunca, es mi máximo acierto, o sea, aquello que me decían desde pequeño, es que tu reino no es de este mundo, es que vas desorientado, es que estás en Babia, es que estás en el reino de Kilimanjaro, no, me da lo mismo, es ahí donde tenía que estar y no haberme preocupado, como digo, en meter el 44 en el pie del 42. Es decir, si la vida me ha dado alas, pues a desplegarlas. Si la vida me ha dado potencia para surcar los cielos, pues a surcar los cielos. Y que los otros se peleen pues por el poder, que se peleen por las cosas mínimas y pasajeras, como vemos que se pelea todo el mundo, ¿no? Es decir, que van locos. Fíjate que la gente va loca, incluso gente muy preparada, por cosas que saben que en el fondo le van a engrenar, que saben que en el fondo les va a destruir, ¿no? Entonces, en la vida hay cuatro cosas básicas con las que te mueves, teniendo una camita para poder dormir, un cuarto de baño para poder lavarse, ducharse y un espacio mínimo para poder desarrollarse. Con eso, todo lo demás, tu casa está en la calle y en los cielos y en el espacio exterior, no necesitas nada más, no necesitas imponerte a nadie, no necesitas derrotar a nadie, no necesitas estar por encima de nadie para poder dormir a calzón tendido, a pierna levantada, como tú quieras llamarle, de cualquier momento, no necesitar pastillas para el insomnio, no necesitar divanes de psicólogos ni de psiquiatras, y vivir, y dejarse fluir, ¿no?
0: Pues como tú lo planteas es fantástico, pero es que es verdad que tú eres un tío con mucha experiencia, con mucha
1: sensibilidad. Claro, pero esto nace de la experiencia. No, no. Es que nace, ¿sabes qué pasa? Que objetivamente mi vida ha sido muy dura. He tenido, recuerdo, digamos, pocas manos tendidas alrededor. Más bien yo es el que he tenido que ir tendiendo las manos. Pero he visto que mi mejor que cuando tú tienes un obstáculo, una montaña y vas navegando, que en el fondo la vida es un vuelo de navegante, pues lo que no se trata es bajar a encontrar el obstáculo, sino elevar el vuelo, cada vez elevar más el vuelo, porque entonces ahí vas a encontrar...
0: Pues luego es una cuestión de experiencia, querido Carlos.
1: Claro, claro que es una cuestión de experiencia, porque, pero no, cuidado, el germen, esa cosa aparentemente naif que tenemos desde niños en nuestras ilusiones, luego el error, claro, por la presión social, por todo lo que hay alrededor, es decir... No, usted tiene que meterse dentro de este conducto, usted tiene que meterse dentro de esta talla, usted tiene que meterse dentro de esta norma, usted tiene que meterse dentro de tal. Bueno, me meteré si me toca meterme, ¿no? ¿Mm? Si soy un gigante de 2 metros, no me voy a meter en el lavabo de un vuelo de estos low cost, ¿no? Porque no voy a caber. Entonces, uno tiene que encontrar sus propias dimensiones, su propia vida y no amargarse. Y eso evidentemente lo aprendes con la experiencia. La experiencia siempre te hace volver al lugar de tus sueños. Yo decía en una de las canciones que hice con Hilario Camacho, a pesar del tiempo, al lugar del amor siempre volveremos sin decir adiós. Es decir, aquella energía original que es la del amor en todos los sentidos, uh-huh. Es donde siempre la vida nos está esperando. La vida nos está esperando donde sentimos sinceramente amor. Es decir, desde nuestra propia esencia. Ahí nos está esperando la vida. Todo lo demás es el imán de la muerte, el reflejo de los espejismos que nos rodean alrededor, todo lo que tú quieras, aquello que puede ser un brillo momentáneo, eso que llaman éxito, que es puramente fugaz, bueno, las crisis, los fracasos...
0: Pero hay gente, tengo que decirte, querido Carlos, que no ha tenido... que pasa por la vida sin pena ni gloria. No es tu caso ni es el mío, afortunadamente.
1: Claro, es decir, tú tienes que en la vida, hay una canción preciosa de Pablo Guerrero, que ya desapareció, un artista y un creador extraordinario extremeño, que decía, hay que doler de la vida hasta creer, que tiene que llover a cántaro, ¿no?
0: A cántaro. De la vida hasta creer, qué bonito.
1: Hay que doler de la vida, es decir, tienes que sentir la sensibilidad de la piel, solo lo que te pase a ti, sino... poner una mano en el hombro de la persona que está con sus dudas, sufriendo, la gente que hay alrededor. Tu vida no es solo la vida, sino también el compás de la vida que hay alrededor tuyo, ¿no? Evidentemente. Y entonces ves que cuando afrontas las dificultades, te das cuenta que ese background, que esa fuerza, que ese curtido de haber ido con el viento en contra, te hace, cuando te presentan un pequeño obstáculo, un obstáculo en la vida... te hace amanecer una sonrisa, con lo cual siempre te presentas como sospechoso a los demás. Y ahora que estuve esos meses con esa historia de la pierna y demás, cuando venían a visitarme a casa yo era el que sonreía, los otros los que estaban preocupados.
0: Bueno,
1: así que ahora ha ocurrido una cosa, que cuando ya camino, se cabrean conmigo porque ya no tienen el rato para hablar conmigo, que me tenían preso.
0: A comerte la oreja, querido Carlos.
1: Digo, me cago en la madre. Entonces no veníais a cuidarme, sino para darme una tostada mental, sí. ¿No? Como decía, no te puedes mover, pues ahora es la mía, ¿no?
0: Ahora te toca dársela tú a ellos. Querido Carlos, muchas gracias por subirte a la máquina, como siempre.
1: Un abrazo para todos vosotros.
0: Y es un lujo disfrutarte.
1: Un abrazo muy fuerte.
0: Muy grande. Te mando el teléfono de Raúl del Docu Show.
1: Vale, muy bien. Ya conectaré con él. Muchísimas gracias.
0: Un abrazo grande, querido Carlos.
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0: Bueno, querido Juan, te ha tocado.
8: Me toca.
0: Cuando en un pito una pelota.
8: Si no un pito una pelota, claro.
0: ¿Cómo estás?
8: Muy bien, Pepe.
0: Sí, con ganas de resolver problemas.
8: Con ganas de resolver y ayudar en todo lo que esté en mi mano.
0: Pues vamos a empezar, querido Juan, que hoy nos vamos a ir pronto, que yo tengo mucho lío.
9: Hola, Pepe, Juan. Espero que estés recuperado, Pepe. Mi pregunta es, mañana empiezo un trabajo nuevo en una empresa Grupo Olae y me gustaría saber si en este trabajo nuevo pues me va a ir bien, si me voy a sentir bien, cómo me va a ir y si pasaré ese periodo de prueba de 3 meses. Gracias.
0: A ti siempre.
8: Gracias a ti. Bueno, el trabajo es duro, ¿eh? El trabajo es duro, te veo en principio un poco desubicada, pero igualmente yo lo considero incluso hasta algo normal. Vas a descubrir cosas que no son como tú esperabas que fuesen, el 7 de copas, 7 de oro invertido, pero fíjate que al final tú eres una mujer fuerte y veo que sí vas a pasar el periodo ese de prueba, pero sí que es verdad que estos primeros meses va a ser un poco agotador para ti, me sale el 10 de bastos.
0: Pero vamos... Adelante.
8: Para adelante.
0: Un abrazo grande.
10: Hola, buenas tardes. Algo positivo que me vaya a suceder. Un besazo enorme para los dos bonicos.
0: Un beso, guapa.
8: Un beso. Algo positivo. Si
0: Vamos
8: es negativo.
0: A ver, dile algo bueno.
8: Si es negativo, no.
0: No.
8: Algo positivo.
0: Bueno. Un hombre que te viene.
8: Mira. En las cartas ya decimos que nos parezca algo bueno y nos parece. Un rol. Mira, díselo tú, ala.
0: Dice, no, hombre, que te viene sí. Canela fina.
8: A ver, te digo, veo un romance. Si tienes pareja, puede ser momentos bonitos con la pareja, de retomar la relación, de más fogosidad. Y si no tienes pareja,
0: te pues, viene un señor.
8: Pues te viene por aquí un caballero, un rey de bastos, muy ardiente,
0: Y... O sea, que te va a ver, menudo regalazo, si eso sí, es sí. lo que queremos.
8: Y de hecho, yo no he sacado la carta, el tarot, mientras que barajaba...
0: Ha caído sola.
8: Ha caído sola.
0: O sea, has dicho que te...
8: Ahí tienes tu mensaje.
0: A disfrutarlo, querida.
8: A disfrutarlo.
11: Hola, mi nombre es Ana Isabel. Quisiera preguntar si mi hermana Pili me va a pagar pronto los 4.000 euros que me corresponden en la herencia de mi padre. Muchas gracias.
0: A ti.
8: Muchas gracias. Y las herencias. Sí.
0: Lo tiene que intervenir alguien.
8: Pues el rey de paz es el rey de justicia y el rey de bastos es un rey que toma acción. Pues vas a tener que ponerte un poco seria. Vas a tener que ponerte un poco seria porque es como o que no puede o que considera que no te los debe. Así que te vas a tener que poner un poquito seria. Va a ser un momento complicado porque es un tema muy embarazoso.
0: Pero lo solucionas, ¿eh?
8: Lo soluciona, pero se tiene que poner en su sitio, ¿eh? Si no,
12: hola.
8: Se podría atrasar.
12: Hola, buenas tardes. Juan, mi pregunta es, ¿qué va a pasar con mi incapacidad permanente? ¿Me revisan, me la quitan, se me queda así como está? Gracias.
0: Eso sí que es jodido.
8: Vamos a ver. Es que van a por ella. 7 de bastos.
0: Van a no darte nada.
8: Es posible. Sí, porque es posible que te la van a revisar. Y es como que no quieren que la sigas teniendo. O te la quieren bajar o algo de esto. Tú vas a tener que ir preparada y seguramente tengas que presentar algún tipo de documentación, ¿vale? Porque...
0: Pero que no se la van a quitar.
8: No se la van a quitar, pero seguramente
0: tengas que lo van a intentar, te van a dar...
8: Le van a intentar hacer el lío, sí. Así que ella que se ponga en su sitio que no, y al final la sigue manteniendo.
0: Suerte.
13: Buenas tardes, Pepe. Buenas tardes, Juan. Pues mira, quería preguntar, por lo que me quiera decir el tarot para el momento actual, algún consejo. Ya le preguntaría por diferentes cosas y como no se puede, pues nada, lo que necesite saber ahora, bien recibido está. Gracias.
0: A ti,
13: un saludo a ti. Muy fuerte a ambos.
0: Para ti.
13: Disfrutar, besitos.
0: Un besito grande. Besito. Juan, dile cosas buenas.
8: A ver... me parece el 6 de espadas invertido y el as de oros hacia la izquierda. Bueno, el 6 de espadas aquí es una carta que habla de fluidez, ¿vale? Por lo cual yo estoy viendo que estás en un momento que tienes que sostener muchísimas cosas y te están agotando. Son cosas a nivel material. Aquí el consejo que te voy a dar es que pongas tu energía en aquello que te corresponde a ti. Que sueltes un poquito, ¿vale? Porque al final las cosas se te cargan a ti. El as de oros, cuando aparece hacia la izquierda, en la izquierda es la pasividad, por lo cual es algo que pesa. ¿Vale?
0: Entonces, que tú con lo tuyo ya tienes bastante.
8: Efectivamente.
0: No te hagas madre de nadie que no...
8: No cargues de más.
0: No cargues de más.
8: Si tienes que decir que no por los límites, que a veces decir que no al otro es decirte que sí a ti.
0: Y mucha fuerza.
8: Mucho ánimo.
14: Buenas tardes, chicos. Hola, Juan. Soy Piscis y mi pregunta es sobre el amor. Ha llegado a mi vida algo muy bonito.
8: Mira.
14: Pero salen mis miedos y quisiera que tú me muestres o me digas... Que si puedo estar tranquila y que ves ahí.
0: Primero que te
14: muchísimas
0: dejen las
14: gracias
0: tonterías.
14: Y bonita tarde a los dos.
8: Bonita tarde.
0: Piscis, que yo soy, te lo digo porque yo soy Piscis. Déjate las tonterías y ve a lo serio. Que eres tú tu peor enemiga.
8: Eso está claro. Pero aquí, Piscis, 10 de bastos invertido, la rueda, altibajos en la relación. Esto es como un comienzo que se da, pero luego empiezan a aparecer cositas. Que es como que empiezan a rechinarte. Tus miedos van a salir, se van a desbordar todos, ¿eh? A ver,
0: claro,
8: disfruta y vive lo que tengas que vivir. Este chico no es para ti, pero sí que
0: pero
8: puedes vivir...
0: es un momento que te va a hacer, sí, te va a venir bien.
8: Pero puede
0: no
8: vivir
0: te
8: algo,
0: enganches.
8: Puede vivir algo intenso y algo bonito, porque al final es buena persona y lo que dure viene del corazón, que es lo importante.
0: Disfrútalo.
8: A disfrutarlo.
0: A ver, Juan...
8: Vamos a ver una carta más. Vamos a sacar una cartita más. Mira, sale la carta del maestro. El maestro me habla de una persona bastante madura, con muchísimo saber estar. Es un caballero.
0: Esa es la última llamada.
8: Sí. Que sabe estar. Por lo cual vas a poder hablar muchísimo con él las cosas que te pasan.
0: Te va a venir bien, es una, sí, va a ser una etapa de tu vida que va, te va a dejar muy buen sabor de boca.
8: Sí.
0: Luego, lo malo, pues ya lo vas a ir tú descubriendo sola.
8: Lo vas a ir solucionando por el camino.
15: Buenas tardes, Pepe. Buenas tardes, Juan.
0: Hola.
8: Hola.
15: Yo quería preguntar por el amor. Soy Virgo 85 y estoy iniciando una relación con una persona y quería saber si... Bueno, tengo ahí algunos miedos y me gustaría saber qué tal
0: va a
15: fluir esta relación.
8: Virgo 85. Es que lo ha pasado muy mal, pero la otra persona también.
0: Se ve al principio.
8: Salen todas las casas, todas las cartas.
0: Las dos personas lo han pasado mal.
8: Sí.
0: Y se han juntado.
8: Mira. Te voy a decir lo mismo, te voy a decir lo mismo que la anterior llamada. Vive lo que tengas que vivir. Yo no veo una relación estable para toda la vida, ¿vale? Porque la relación también empieza de una forma extraña. Me aparece la torre, por lo cual no hay un cimiento, no hay una base honesta o clara. Yo creo que al final todo esto con el diálogo, ¿no? Decir a la otra persona que quiere, que busca, pedirle honestidad, ¿no? El haz de espadas es una carta que pide claridad. Ser claro,
0: se quita. Tiene que tener claro y exigir,
8: sí,
0: claridad.
8: Sí, pero no es por la parte de ella, es por la parte de él. Algo veo aquí
0: ya, que, pero digo que ella tiene que exigir, sí, claridad.
8: Y luego también que vaya con los pies en el suelo, porque el 7 de copas es la carta de los castillos en el aire.
0: Que no te hagas tantas ilusiones y sé práctica. Y
8: efectivamente.
0: Y ponte digna.
8: Exactamente.
0: Y quiérete.
16: Hola, buenas tardes. Me llamo María del Mar y soy enfermera. Y mi pregunta es, ¿qué me espera a nivel laboral en los próximos meses? Ya que me gustaría que fuese algo más estable y duradero.
8: Vamos a ver cómo le va a ir a esta mujer. A María del Mar.
0: Un momento, bien.
8: Bueno, el 2 de oros es una carta de algo que se tambalea, ¿no? El 7 de espadas es la carta del boicot y el 4 de copas. Mira, lo estable llegará. Pero sí que es verdad que es posible que tengas algún tipo de movimiento, de cambien de turno, de cambien de,
0: algo que no
8: de lugar, mucho. ¿Vale? Ahora mismo no lo está pasando muy bien, ¿sabes? No lo está pasando muy bien. Por eso, si tú estás esperando algo más estable, es bueno que te cambien, porque así vas practicando, vas viendo, pero al final sí que vas a acabar en un sitio bueno. Sí que es verdad que por el momento, veo por lo menos, al menos veo como uno o dos movimientos más, ¿eh?
0: O sea que las expectativas son buenas, aunque sí, en el momento no.
8: Sí, efectivamente.
0: Un abrazo.
8: No lo hubiera dicho yo mejor.
0: Es que soy muy fina.
8: Lo sé yo.
17: Hola, Juan, Pepe, les habla Virginia desde Argentina. Soy el signo Leo del 14 de agosto del 86. Y mi pregunta es sobre la salud, porque estoy haciéndome estudios, tengo el hígado graso y lo tengo muy dilatado. Y bueno, y quiero ver cómo me va a ir eso. Pues
0: primero,
17: también si puede ser el trabajo, a ver qué me dicen. Muchas gracias, saluditos, chau, chau.
0: Te voy a decir, no hay nada mejor que el hígado graso, para el hígado graso, que un ajo picado en ayunas, te lo tragas directamente, tragado pero picado, ¿eh? Y eso verás como, porque yo he tenido ese problema.
8: ¿Un ajo?
0: Un ajo natural, lo picas, yo lo cogía con una cucharilla de café, me lo metí al final y un trago de agua y no había medicamento que me bajara la inflamación. Y fue por un problema de que no se dieron cuenta y ahí iba un medicamento. Bueno, oye, el ajo en ayunas es mano de santo para el hígado graso.
8: Bueno, yo te estoy viendo aquí a nivel médico y yo te voy a decir lo mismo que Pepe, que pruebes con este ajo, porque es como que la medicina actual como...
0: No hay nada para el hígado. El hígado, vamos, me lo dijeron a mí 10 años con una cosa.

0: van a ayudar.
1: Poco te van a ayudar.
0: Porque no hay medicamento para el hígado graso. Te mandan.
1: Pero, dieta, lo va, sí. Pero al final lo va a llevar bien. Hazle caso a Pepe, que lo acabarás llevando bien.
2: Hola Juan, hola Pepe. Yo quisiera saber cómo va a salir mi cirugía, que mañana es la última. Soy Alicia de Córdoba Capital, Argentina. Cuando una vez Juan me dijo que eran tres, que super pasó las dos y esta es la última.
1: Venga, venga.
0: Amigo, está en el camino.
1: Esta, sí, esta es la última, se va a quedar bien. Es la última, como mucho en una revisión médica y demás, ¿eh?
0: Pero bueno, pero ya
1: pero
0: no
1: te vas a quedar bien, te vas a quedar bien. Miedo, no sé por qué tienes más miedo en esta que en otras.
0: Porque lo ha pasado mal, ya son muchas. Ah,
1: claro, claro.
0: Es normal.
1: Sí, pero tranquila, porque pinta bastante bien a pesar de los miedos. Y sí que veo que después vas a tener algún tipo de revisión, algún tipo de, no sé, algo. Pero ya tanto como operación, yo creo que ya que no. Yo creo que no, pero sí que me sale revisiones médicas, ¿eh? Tenemos la carta del maestro.
0: Pues vamos a la
1: así
0: siguiente.
1: Mucho ánimo.
0: Ánimo y enhorabuena, que ya
1: está. Ya está bien, ya está bien.
0: Al final.
1: Sí.
3: Hola, buenas tardes, Juan. Buenas tardes, Pepe. Soy Capricornio. Quiero saber si el resultado de mi examen va a ser positivo o no. Si el esfuerzo ha valido la pena o no. Muchas gracias.
0: A ti.
1: Gracias a ti. Bueno. Bueno, yo veo que has hecho muchísimo esfuerzo, que has acabado muy agotada, 10 de bastos, 10 de espadas, ¿vale? Pero el resultado va a ser positivo y te va a ayudar a subir un escalón a nivel laboral. Sí que es verdad que ahora mismo todas estas pruebas quizás no te ayuden inmediatamente, pero es como te digo, te va a ayudar a subir un escalón un poquito más adelante. Así que enhorabuena.
4: Hola Juan, Pepe. Estoy afónica. Quería preguntarles qué es lo que va a pasar con el juicio con respecto a mis hijos, de recuperarlos y todas mis cosas, y con respecto al trabajo también.
0: Para esa afonía, orégano hervido, infusiones de orégano natural. Vaya. Y verás como eso para la afonía, lo otro te lo va a decir Juan.
1: Y llantén, hierísimo y un montón de cosas que vienen muy bien.
0: Si no, el orégano hervido es
1: vale,
0: lo más,
1: vamos,
0: lo más.
1: Vamos a ver cómo va a ir este juicio. Va a estar muy reñido, ¿eh? Y toca la parte emocional.
0: Son sus hijos.
1: Toca la parte emocional mucho, ¿eh? Vas a llegar a un pacto. Vas a llegar a un trato. No creo que ganéis ni. No creo
0: ni
1: que
0: él,
1: ganéis. No, creo que vais a llegar como una especie de acuerdo o va a llegar a algo intermedio, porque la templanza siempre como que busca el equilibrio, ¿no? Así que dentro de los malos no va a salir malo, va a salir equilibrado. Así que para mí está bien así. Porque al final se llega como un acuerdo que es como que todos sienten que no pierden. No que
0: claro,
1: tengan
0: que
1: de ganar,
0: no
1: pero no pierden.
0: Y acaba la lucha también, que claro, es importante.
1: Y necesario.
5: Hola, buenos días. ¿Cómo están? Mi pregunta, mi nombre es Romina y mi pregunta es, quiero saber si Rocco se va a volver a comunicar conmigo, ya que es un ex vínculo con el cual quedaron asuntos y conversaciones pendientes. Muchas gracias.
0: Sí. Además que tú lo necesitas emocionalmente.
1: Sí. Bueno, ahora mismo este chico está con alguien. Este chico está con alguien. Este chico o chica, no sé. Pero veo que está con alguien. Y no va a durar mucho. Y cuando esto acabe, viene a buscarte.
0: No prueba que tú esa ruptura ni lo busques, que va
1: no,
0: a venir solo.
1: Va a venir solo, sí que va a venir,
0: agua
1: sí.
0: Agua que no has de beber, déjala correr.
1: Exactamente.
6: Buenos días. Juan Pepe, ayer mandé un mensaje, bueno. Era porque he hecho varias entrevistas de trabajo y soy Aries y quería saber si me van a llamar de alguno de estos trabajos.
1: Sí.
6: Venga, muchas gracias.
0: A
6: un
0: ti,
6: beso para
0: llamar.
6: Todos.
0: Un beso grande.
1: Mira, me aparece la carta. Hoy no para salir el maestro. Me aparece el maestro, que son las entrevistas. Y me parece que sí que te llaman. Sí que es verdad que quizás tengas que esperar un mes y medio, dos. Pero estás ahí, ¿eh? Estás ahí.
0: O sea, te
1: sí.
0: Tienen en cuenta.
1: Sí, se quedan las puertas, pero está ahí. Yo creo que como mucho, un mes y medio, dos, la están llamando, ¿eh? Si no antes. Está ahí. Cuando te llamen, vete. Vete porque te va a venir genial.
0: Te va a venir muy bien, ¿eh?
1: Sí.
0: Va a ser muy... Hay un punto
1: muy productivo.
0: Antes y un después.
1: Totalmente.
0: Eso es lo que tienes que esperar, a que te llamen. Atenta al teléfono.
7: Buenas tardes, Pepe. Buenas tardes, Juan. Gracias por la labor que hacéis.

0: Soy una Libra del 14 del 10 del 72 y me gustaría saber si voy a pasar en octubre, el 6 de octubre, cumplo un año la empresa y me gustaría saber si voy a poder optar a pasar al departamento de recursos humanos. Pues hasta ahora lo estoy pasando, entre unas cosas y otras, lo estoy pasando, francamente, rego. Y nada, era a ver si tengo opciones de un cambio laboral en la misma empresa para mejorar, trabajar de lunes a viernes y mejor.
1: Por el momento no. Por el momento no. De todas formas, tú tendrás que pedirlo, tendrás que solicitarlo, pero por el momento no.
2: Pero además te tiene muy nerviosa, ¿eh? Lo estás pasando...
1: Sí, estás... veo que lo estás pasando mal. 9 de bastos invertidos, agotamiento, el loco de la organización.
2: Está muy nerviosa.
1: Sí, está pasando por una temporada difícil, ¿vale? Intenta recuperar tu estabilidad emocional.
2: Y cuando estés fuerte, empieza a moverte tú.
1: Sí, porque ahora mismo... A ver, si tengo que decirte algo a nivel de futuro, es no. Pero es porque tú no estás bien. Entonces tienes que cambiar tu vibración. Recuperar tu estabilidad emocional es muy importante. Porque solo así, este caballo de bastos que tenemos invertido, se le podrá dar la vuelta y poder dar un paso más a nivel laboral.
2: Muchas gracias y
1: gracias.
2: Mucha fuerza.
1: Ánimo.
3: Consultarte sobre un piso en el que vivo, que es propiedad de mis padres y me lo alquilan. Me encuentro mal de salud y ánimo, si me gustaría recibir una orientación, porque tengo conflictos con mis padres sobre este piso. Y bueno, quiero saber si tienen solución o, por mi parte, una orientación. Y también si sería mejor para mí si irme a vivir a otro piso en Valencia o bien incluso al piso de mi novio en Cuenca. Muchas
2: gracias. Pues mira, todo menos quedarte ahí.
1: Sí, ya te lo he dicho. Mira, no, mira, me lo has
2: quitado. Eso te está quitando la salud.
1: Te está quitando la vida y te puedes perjudicar incluso a nivel... de pareja. Vete con tu novio, disfruta, mira, haz de copa la relación, la fortaleza,
2: novio,
1: o a otro sitio,
2: pero en esa casa
1: o a otro piso, pero sal de ahí.
2: Te están quitando la
1: sí,
2: vida,
1: sí,
2: ¿eh?
1: Sí, sí, sí, esto va a empeorar, ¿eh? Así
2: ellos,
1: que vete.
2: Ellos te la tienen y ellos no tienen, te la quitan.
1: Así que vete porque te va a venir muy bien.
4: Buenas, desde Venezuela le habla Viviana. Mi pregunta es con respecto al dinero, o sea, ¿qué tengo que hacer para tener y lograr una estabilidad financiera, ya que actualmente no dispongo de un empleo laboral y mis ingresos son pocos? Entonces hay más gastos que ingresos. Entonces quería saber cuál es la razón. Gracias.
1: Bueno.
2: El sistema.
1: El sistema está fastidiado, sí. Pero igualmente veo muchísima desorganización en tu proyecto, en aquello que tú quieres... conseguir en la vida, ¿vale? También tus gastos son grandes. Entonces, echar un vistazo, revisar tus finanzas, tu economía. Y sobre todo quiero decirte que a nivel laboral, tú creces cuando vas por tu cuenta. Así que revisa qué puedes hacer tú y cómo puedes implicarte. Pon foco a ello porque así mejorarás económicamente, el 10 de oros.
2: Y mucha fuerza.
1: Mucho ánimo.
2: Juan, ¿cómo tengo yo la vibra? ¿Cómo no se sabe?
1: Pues la vibración primero... Para saber primero la vibración de uno es preguntarse cómo estoy, cómo me encuentro. Si
2: venga.
1: Estoy cansado, si estoy agotado.
2: Mira a ver.
1: Pues corta con la izquierda.
2: ¿Cómo estoy yo?
1: Está regulín, Pepe.
2: Claro.
1: Está regulín.
2: Por eso pregunto, si estuvieras estupendamente no te veo.
1: Está regulín, mira qué cartas. El papa invertido, la picota, cansancio, agotamiento... El anciano también tiene que ver con pesadez, ¿vale? Sentir
2: mucha,
1: que vas tirando,
2: sí.
1: ¿Vale? Eso es que ha sido día complicado, de mucho esfuerzo, de mucha dedicación,
2: no,
1: de mucho
2: estrés.
1: Me sale el 3 de oros y el 7 de bastos.
2: ¿Y qué tengo que hacer para subirla?
1: Primero, para subir la vibra es tu estado personal. Piensa en positivo, proyéctate en positivo.
2: Si no pensara en positivo, estaría abajo de la tierra.
1: Lo más positivo todavía, Pepe. Y sobre todo... Fíjate cómo el sol mira de frente en el 7 de bastos. Mira en el momento presente, darte cuenta que aquí, ahora, en el momento presente que estás viviendo, a pesar de todo lo que pueda estar pasando fuera, si tú te quedas en este momento presente, te das cuenta de que no está pasando nada.
2: Gracias, querido Juan, pero ya me tengo que ir. Y
1: muchas
2: tú
1: gracias
2: también.
1: A ti.
2: Os lo agradezco a todos los que habéis pasado por la... Primero a los que nos escuchéis, lógicamente. A Elena, que nos ha llenado de... nos ha endulzado la vida con su maravillosa miel. A Jimiele, meteros en esa página y a disfrutar de su maravilloso producto. A Jesús Boluda y a Raúl Jesús Boluda, escritor y presidente de la Feria del Libro de Murcia, y a Raúl Gómez de Ducu Show, Raspabú y Cantos de Sirena, que son sus tres editoriales. Hágalo Villarrubia y a ti, querido Juan. Y sobre todo a todos vosotros, a ser felices. A ser.

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0: Son las 3 de la tarde.
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0: Son las 4 de la tarde.
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Son las 5 de la tarde. 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

Son las 6 de la tarde. 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

0: Son las 7 de la tarde. 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

Son las 8 de la tarde. 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
1: Hola a todo el mundo, bienvenidos y bienvenidas a Next Level, este nuevo capítulo que estamos inaugurando ya mismo, finales, casi a comienzo del mes de junio. Y

0: todo aquí, claro.
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1: Últimamente me están gustando mucho esas historias propias del country donde el dolor se convierte en algo espectral, colorido y muy bonito.

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1: Vital de la semana. A veces me siento muy afortunado aquí en el programa de poder contar con material inédito, cosas que no han salido y que me envían mis amigos. Y en este caso ha sido DJ Mosca, el colombiano afincado en Miami, que le pillé que estaba haciendo una versión de Lane No Stopping. Y dije, brother, por favor, envíame eso ya. Y ya lo tengo aquí. Es que esta era una de mis canciones favoritas de los 80. Aparecía en aquella película de Breakdance, donde todos los chavales queríamos aprender a bailar. De hecho, yo, uno de mis compañeros de baile en Requena, en mi pueblo, era Pablo Motos, el famosísimo presentador de la tele. Éramos brothers en esto de bailar breakdance. Y éramos también DJs y nos encantaba la música por aquel entonces ya. Exclusiva Next Level.

0: a Ibiza. El verano va a ser absolutamente mágico, te lo prometo, va a ser así.
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2: Debo reconocerte que esta es una de mis guitarras de punteo favoritas dentro de la historia del house y esta canción es pura alma para mí. Qué grandes recuerdos. He querido elegir una canción especial en este día especial porque hoy es la graduación de mi hija Carla. Entonces me he puesto incluso colonia hoy para hacer el programa. O sea, el protocolo de hoy es absolutamente élite. One Million me la regaló ella. Me pongo un poquito más con vuestro permiso si nos importa. Y he querido elegir este tema espectacular como Celebrity on the Dance Floor. Ahora me cambiaré para ir a la graduación, tranquilos, no voy a ir así. No. Esto es The Cube Gaze.

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1: Bueno, como me mola y lo sabes perfectamente, aquí el sonido de Arodes, a veces un poquito afro, a veces un poquito melódico, a veces un poquito tech, pero siempre con esa identidad pura y con ese toque sentimental, emocional que me encanta. Tiene nuevo single, se llama Nobody Else, nuevo de Arodes con Moaik. Es Vital de la Semana aquí en Next Level. Le vamos a tener

0: encanta el sonido de Arodes. Le vamos a tener en Ibiza, en el Café Mambo, su nuevo single, Nobody Else.
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0: Dios mío, qué selección musical para el weekend a través de la radio internacional, las radios más sexys en España.

mucho. Eso es una buena señal. Cuando voy a poner el power play, es como que quiero contaros la fuerza con la que impacta en mí la música. No sé si soy aquí el único tonto flipado con los temas o a ti te pasa de vez en cuando, pero de verdad me apetece como explicar la vida y explicar esas sensaciones que uno tiene cuando escucha un temazo que lo vuelve completamente loco. Y no estoy hablando solamente de los oídos, hablo de un lugar mucho más profundo donde uno almacena todas esas sensaciones que no puede describir con las palabras. Ese es el power play de la semana. Crema de la casa.

0: por aquí. Era broma, ¿eh? Era broma. Si cambias de actitud, te recojo.
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2: 4.
0: El 4 de la lista es... Hoy no me he tomado la pastilla, ¿qué queréis? Estoy desatado. Digo que el 4 es de Calvin Harris con Release the Pressure. Doble residencia este verano en Ushuaia.

0: nivelazo este tema, Tall to You de Another. Vaya nivelazo de grabación, va un pelín, algunos dicen, es que va un poco acelerado, sí, es cierto, pero eso forma parte de la nueva mentalidad para la música a la hora de bailar. Algunos le dan ese tratamiento y si lo hacen bien, pues es perfecto, porque ellos saben hacerlo muy bien y son grandes productores, pero también gran actitud como DJs. Another, Tall to You.
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0: bad for an angel. El 5 es para Anima con Lisa, Bad Angel. En el 4 está Calvin Harris, Release the Pressure. En el 3, Another Talk to You. En el 2, Rafa FL con Le Twins. Lo mueve arriba del todo, arriba del todo.
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0: Número 1. En el número 1 esta semana, J-Lo con David Guetta, con una de las canciones para el eterno sonido veraniego.

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0: Son las 11 de la noche.
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0: Son las 12, medianoche.
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0: Son las 2 de la madrugada.
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